Bueno, estamos con Noches Campesinas, cuando son las 7, 7 minutos, hora de Colombia. Sí, señores, no se me vayan a dormir todavía porque la música está bien buena, ¿no es cierto? Y bueno, a estas horas de la noche mi gente está descansando, está compartiendo entonces ese descanso muy merecido, porque hoy hizo un día muy soleado, muy bonito, muy bueno. Y la gente, bueno, la gente, todo en esta vida es necesario. El agüita, bueno, también el calorcito, todo eso es necesario para nosotros los agricultores, los que tenemos la finquita por ahí y nos la rebuscamos por ahí en el campo. Sí, señores.

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Bueno, seguimos saludando a la gente que nos acompaña en la vereda Fundación. Un saludo cordial para la gente de Miguel. Un saludo cordial para la gente de San Miguelito. También para Rosa Blanca, un saludo muy especialísimo también para la gente de Puerto Natus, un saludo especialísimo, está en full sintonía. Doña María Hereda, un saludo muy especial. Bueno, también saludamos a todos los comerciantes, especialmente ahí los de la esquina caliente, ¿no? La esquina caliente, toda esa cuadra que en este momento, bueno, está en full sintonía a través de las ondas de Arauquita Estéreo 88.3 y de este programa Noches Campesinas, que llega al corazón de la montaña, como también al corazón de mi gente. Así que te enviamos otro set musical para su disfrute. Ahí le va.

Bueno, tenemos las 7:17 minutos, hora nacional. Sí, señor, estamos con Noches Campesinas, el programa que va de la mano con la gente del campo. 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

0: bueno, también están ahí contribuyendo con el deporte. Bueno, un saludo también para la gente del barrio Las Palmeras, que bueno, nos reportan sintonía total en el centro poblado de San Lorenzo. Un saludo muy especialísimo también. Saludamos a doña Gloria Murillo, un saludo muy especialísimo. Saludamos a la gente del 26 de octubre, barrio 26 de octubre, un saludo muy especial, tan contento, ¿no? Porque ahora ya nos inundan. Bueno, saludamos también a la gente de Las Vegas. Saludamos también a la gente del asentamiento Bellavista, el asentamiento Los Vencedores, un saludo muy especialísimo. Nos reportan sintonía las profesoras Marjan Gómez de la vereda La Pica, un saludo muy especial, mi costilla. Bueno, saludamos a Alison también, profesora Alison ahí de la vereda El Vivero, un saludo muy especial para toda la gente del Vivero, para toda la gente de La Pica, para todas las, bueno, los profesores de ahí de la vereda La Pica y también a todas la gente que trabaja ahí en la escuela Juan José Rondón, un saludo muy especialísimo para todos ellos. Después me dan los nombres para saludarlos, ¿no? Claro que sí, porque el programa Noches Campesinas es el programa comunitario sin frontera de la radio arauquiteña. Así que nos fuimos con otro set musical para su disfrute. Ahí va.
1: Y esto va para todos los chismosos, los que se meten en la vida ajena. Y te lo dice el Clean Music de Telenví para el mundo entero. ¡Uah!

Bueno, tenemos las 7:30 minutos, 7:30 minutos, sí, señores. 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Sí, señores. Bueno, también tenemos que. 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Bueno, vamos a seguir saludando a mi gente que nos reportan sintonía en el vivero. Un saludo cordialísimo en la Osa Caño Limón, Vereda Osa Caño Limón. Un saludo muy especial también para esta gente. La comunidad de Puerto Matus también nos reportan sintonía nuevo. También nos reportan sintonía en Matecacao. Un saludo muy especial en la comunidad del Trapiche. También nos reportan sintonía. Don Luis Eduardo Vargas en la vereda La Pica, un saludo muy especialísimo. Y también estamos saludando a la gente del Progreso, ¿no? La gente del Progreso, un saludo muy especial a toda la gente del Progreso, que en este momento también nos reportan sintonía total. Muy bien, seguimos entonces saludando a mi gente, porque a veces cuando no los saludo dicen, bueno, ¿qué pasó? Que no me saludaron. Pero bueno, usted sabe que el tiempo aquí en la emisora es muy corto, pero tratamos de abarcar todo lo que más pueda. Pero mi saludo para todos un abrazo cordialísimo, sí señores. Y nos fuimos con música popular, música campesina. Ahí le va.

Bueno, tenemos las 7:41 minutos, hora de Colombia. 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Bueno, vamos a saludar aquí rápidamente a la familia Trucha en el barrio Las Palmeras, al doctor Roger Benítez, un saludo muy especialísimo, a Miroslava Rico Cáceres, aquí nomás en el barrio Obrero. Bueno, un saludo especial para todos ellos y nos fuimos con otro set.

Bueno, mis estimados amigos y amigas, hemos llegado al final del programa Noches Campesinas por el día de hoy. Le pedimos al Creador bendiciones, éxitos en sus labores diarias. Así que Giselle Carrillo, Control Master, y el profe Gumeyce Pina, les deseamos una feliz noche y dulce sueño. Los invitamos para mañana a la misma hora. Y Dios me los bendiga a todos y todas. Chao, chao. Y si Dios no lo permite también. Chao.

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0: Las 8 y 25 minutos.
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2: Esto es el remix oficial. 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

0: 8:55.
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12: Las 9:01.
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1: Las 9 y 53 minutos.
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0: Las 10 y 22 minutos.
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2: Y una vez más, demostrándome esto, se llevan la sangre. 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
0: Ay, es que tú no me piensas contestar. ¿Y yo qué hago con todo?

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0: Las 10 y 51 minutos.
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0: Las 11 y 21 minutos.
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1: Oye, ojito, tú sabes. 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

0: Las 12 en punto y 13 minutos.
1: ¡Oh, no!

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0: Las 12 en punto y 39 minutos.
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1: Chegarinsky.

0: Héctor Lavoe y su orquesta. Bueno, Héctor, continuamos para complacer. ¿Qué te parece?
1: Apetico, porque usted dijo ahí que lo pidieron a Raimundo y todo el mundo. Aquí va una cosita así, mira.
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0: mesa.
1: A la leche, ahí se ha visto, pa.
2: La 1:09.
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3: La 1:33.
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1: Señores, en ambiente, vámonos a poner en ambiente. ¿Qué le parece si hacemos la clave?
0: El mejor.

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las 2:01.

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0: Las 2 y 27 minutos.
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1: La hora 3, el punto.
0: Primera.
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1: ¿Qué pasa contigo? 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
6: Las 3:34.
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4: Las 3 y 58 minutos.
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0: Las 4 y 9 minutos.
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0: Las 4 y 18 minutos.
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0: Las 4 y 28 minutos.
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0: las 4 y 40 minutos.
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0: las 4:52.
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10: Las 5 y 31 minutos.
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0: Amigos oyentes, ¿qué tal? Muy, pero muy buenos días. Amigos oyentes de la radio comunitaria, seguidores de Arauquita Estéreo, sean bienvenidos y bienvenidas a esta nueva emisión de Noticias de Comunidad al Día. Hoy, con la bendición de Dios, les estaremos acompañando con los diferentes, con la entrega de las diferentes noticias que se han registrado, los hechos que se han registrado y que son noticias en Comunidad al Día a esta hora de la mañana. Saludarlos muy especialmente a todos ustedes en nombre de nuestro Dios Todopoderoso, que sea el Dios de la vida quien se encargue hoy de acompañarnos, de brindarnos muy buena salud, de brindarnos esperanza y motivación ante todas nuestras situaciones diarias. Nuestras circunstancias diarias las dejamos encomendadas a Él, y siempre la recomendación que entregamos a nuestra audiencia es aprender a ser agradecidos con el Creador de la vida. Aprendamos a ser agradecidos con Él en todo momento. Démosle las gracias por todo lo que hace por nosotros a diario. ¿Sí? Acordémonos de Él en nuestros triunfos, pero también en nuestros momentos de dificultades. 5:35 con la dirección ejecutiva de Eliezer Cáceres Santos. La supervisión de Doris Urbina. La producción máster estará Pablo Andrés Cardona en la producción audiovisual. En la producción máster, nuestro compañero y amigo Juan Alexis Pavón. En la información deportiva, el profe Israel Andínez. En las noticias institucionales, Julio Ernesto Antolínez. Y quienes habla y les acompañan esta mañana, un amigo y servidor de todos ustedes, Marco Suárez, en esta oportunidad con el servicio informativo Comunidad al Día. 5:36. Entregamos rápidamente el reporte de las condiciones atmosféricas, el cómo se estará comportando el clima para hoy en nuestro municipio de Arauquita. Mucha atención, porque Arauquita registra una temperatura actual de 22 grados centígrados. Esa será la temperatura mínima para hoy, 22 grados centígrados como mínima, y es la que estamos registrando en estos momentos. La máxima para hoy será de 29 grados centígrados. 29 grados centígrados será la temperatura máxima para hoy. Probabilidades de lluvias que se mantienen sobre el 60% durante el transcurso de la mañana, y en el transcurso de la tarde, posterior a la 1 de la tarde, se mantiene sobre el 50% y el 40% las probabilidades de lluvias. Una amplia probabilidad pueda que llueva hoy en nuestro municipio de Arauquita. Una probabilidad por encima del 60% indica que se estaría registrando precipitaciones en el transcurso de la mañana y muy posiblemente en el transcurso también de la tarde. 5:37, momento de presentar nuestros titulares de los principales hechos que se han registrado y que son noticias en Comunidad al Día.
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0: Mucha atención, porque las Juntas Unidas de Caño Limón y El Lipa adelantaron su Asamblea General el pasado viernes 29 de mayo. Mucha atención, porque Enelar presenta a los 6 finalistas del concurso departamental de dibujo La Energía que nos une. Avioneta que cubría la ruta Villavicencio y La Macarena se accidentó y dejó 4 personas fallecidas. Atención, Arauquita da un paso clave hacia la construcción de su nuevo hospital. Instalado segundo periodo de sesiones ordinarias de la Asamblea Departamental de Arauca. El desbordamiento del caño Caranal por las fuertes lluvias inundó varias veredas, causando problemas de movilidad y afectaciones a numerosas familias campesinas. Y atención, porque la empresa de energía de Arauca, Enerar, adelantará suspensión de la energía en zonas específicas a raíz de trabajos a realizarse. Y de igual manera, las Juntas Unidas de Caño Limón y el LIPA, de igual manera con el convenio con el Ministerio de Vivienda, culminan con éxito el convenio número 22, que tiene que ver mucho con la construcción de las 364 viviendas, soluciones de viviendas en la zona de influencia de Juncali, Juntas Unidas de Caño Limón y el LIPA. Estas y más noticias serán ampliadas en breve en nuestra emisión del servicio informativo Comunidad al Día. No se muevan, ya retornamos.
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0: Tenemos las 5 de la mañana, 43 minutos, el desarrollo de la información a nombre de Al Novio Timoteo, el lugar indicado para que usted pueda adquirir los detalles especiales para consentir a esa persona favorita en su vida. 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
0: tenemos las 5:43 minutos, 5 de la mañana 43 minutos. Iniciamos con el desarrollo de la información en Comunidad al Día y mucha atención. Mencionamos en primera hora en nuestros titulares las juntas unidas de Caña Limón y el IPA adelantaron la Asamblea General, informes, una jornada que se extendió desde las 9 de la mañana hasta las 4 de la tarde y que dejó satisfechos tanto a las directivas salientes como a las nuevas directivas de las diferentes juntas que hacen parte de Juncal.
10: Durante esta asamblea se socializó todo el trabajo realizado desde el año 2016 hasta el 2023, detallando las inversiones hechas con las comunidades.
0: Entre los logros más destacados está la construcción de 364 viviendas en el territorio y los aportes comunitarios gestionados a través de las asociaciones. Se le dio informe a la junta entrante y a la junta saliente de los proyectos que se han hecho, las 364 viviendas que se hicieron en territorio de los aportes comunitarios, señaló el presidente de Juncali, Amaury Rueda.
10: Según el comité, las comunidades y los nuevos directivos hicieron preguntas y quedaron claros sobre el trabajo ejecutado. Una asamblea productiva donde las comunidades, los directivos nuevos preguntaron y los directivos que van saliendo quedaron satisfechos con el trabajo, agregó el presidente.
0: Aunque reconocen que siempre hay aspectos por mejorar, el balance general fue positivo. La comunidad quedó satisfecha con los proyectos entregados y con lo que vienen en camino. Nuevas viviendas, mejoramientos de praderas, mejoramiento de vías. Se sigue avanzando en todos los proyectos que vienen por ahorita. No solamente las 29 juntas, otras comunidades también se han impactado con este trabajo y seguimos avanzando, concluyó el presidente.
10: El comité agradeció a la asistencia masiva a la asamblea, calificándola como clave para dar transparencia y claridad a toda la comunidad sobre la gestión de los últimos años.
0: Pues vamos a escuchar y a observar precisamente al presidente de Juncal, Amaury Rueda, y además de esto a presidentes de las diferentes juntas que hacen parte de Juncal. Recordemos que Juncal es un comité que, como su nombre lo menciona, son un comité de juntas que están unidas y que están en la zona de influencia en el sector de Caño Limón y el IPA. Son 29 juntas las que están allí incorporadas en Juncali. Son 9 de Arauca Capital y 20 juntas del municipio de Arauquita. Escuchemos.
11: Bueno, buenas tardes para todos. Ya hoy, pues, gracias a Dios, primero que todo, culminando una asamblea general del Comité Juncali, desde las 9 de la mañana hasta las 4 de la tarde, una asamblea productiva, donde se informó todo lo que se ha venido haciendo desde 2016 hasta el 2022 y 2023, que es las inversiones que hemos hecho con las comunidades. Se le dio informe a las juntas entrantes y la junta saliente de los proyectos que se han hecho, de los proyectos que, de las 364 viviendas que se hicieron en el territorio, de los aportes comunitarios. Se le dio informe de la asociación comunitaria Acomelí, se le dio informe de ambiental, se le dio informe de la asociación Comunicacao, se le dio informe laboral. Una reunión, una asamblea productiva, una asamblea donde las comunidades, los directivos nuevos preguntaron, los directivos que van saliendo quedaron satisfechos con el trabajo. Agradecerles a todos por asistir hoy, por estar en esta asamblea, que para nosotros es de gran importancia darle claridad y darle el informe a todas las comunidades. Bueno, hay un informe general donde las comunidades quedaron contentas, quedaron claras de lo que se viene haciendo el comité. Como todo, pues hay cosas que de pronto hay que mejorar, pero la idea es seguir trabajando y la idea es seguir fortaleciendo a las comunidades, no solamente las 29 juntas, otras comunidades también que se han impactado con este trabajo, y seguimos avanzando en todos los proyectos que vienen por ahorita, que son nuevas viviendas, mejoramientos de praderas, mejoramientos de vías, donde hoy la comunidad quedó satisfecha con el informe que se le dio. Hoy Juncali queda satisfecho, queda con las puertas abiertas para trabajar con todas las comunidades. Creemos de que se está haciendo un trabajo excelente, un trabajo digno de mostrar y que se muestra con hechos. Entonces nosotros sí creemos que hoy el día fue productivo y que el Comité Juncali está trabajando para el beneficio de todos.
12: Buenas tardes, ¿cómo me les va? Pues mi nombre es Sandra Pinzón, de la vereda La Osa, y sí, Juncali de verdad es una institución muy importante para nosotros, las 29 juntas. Están trabajando mancomunadamente con los presidentes. En este momento, pues yo soy beneficiaria, fui la primer beneficiaria del proyecto de vivienda. rural. Muy agradecida con Cali y pues también con todas las empresas que hicieron posible que yo y que casi 800 familias estén disfrutando de una vivienda digna, porque realmente dignifica nuestra vida, nos hace querer seguir viviendo nuestra comunidad, nos hace más ameno nuestro vivir en el campo, mejorando pues nuestra calidad de vida. Agradecida con todos, con toda la entidad por ese apoyo, por ese aporte, realmente nos cambia mucho la vida. Yo me siento muy, muy feliz porque cambia mucho, es un cambio extremo del cielo a la tierra, porque vivir en una casita de madera, allá vivir a una casa de material, la tranquilidad, la seguridad que uno tiene, eso no tiene precio. Y realmente estoy muy feliz y muy agradecida. Muchísimas gracias, Mucali, por su apoyo a las comunidades.
13: Mi nombre es Ulises Briceño, presidente de la vereda Barranquillita. Soy electo, pero ya ahorita para el 31 de este mes ya entrego el cargo como presidente. Sí, sí, súper. Fue un trabajo muy mancomunado, que todo salió a la perfección. Se hicieron muchas obras en nuestra vereda. Unos logros que años que no se habían logrado, y se lograron construir esos logros gracias a Dios y al comité, que fue el que ha luchado por estas veredas que están en la zona de influencia de aquí de Caño Limón. Muy contentos porque miramos y verdaderamente hubo un impacto muy grande en nuestra vereda, y creo que en las otras veredas igualmente también fue ese impacto de inversión social, trabajo y de muchas cosas más. Sí, tuvimos un mejoramiento, también nos dieron en la parte para la vaina de gestión de riesgo unos costales, unos cauchos para mitigar la ola invernal, que también nos lo dio comité, nos ha dado también mucha tubería para cuestión de puentes, alguna de pronto para mejoramiento a las vaqueras. Muy contento con esa tubería que también hemos recibido por parte de comité.
14: Mi nombre es Yarit Zaraque Flores, presidenta electa de la vereda La Pica. Hoy tuvimos la presentación de las nuevas directivas y de las directivas salientes. Juncali hizo un informe completo y una entrega real de aquellas inversiones y aquellos aportes que se han realizado. Existen muchos proyectos que han sido de impacto para nuestra vereda, en las cuales pues hemos tenido la participación de manera pues transparente, se ha venido trabajando. Juncali ha sido una entidad pues que nos ha dado la oportunidad de avanzar y desarrollar como vereda y mejorar nuestra calidad de vida.
15: Mi nombre es Marcela Espino Sánchez, soy presidenta actual de la vereda La Yuca. Hoy tuvimos las 29 veredas que hacemos parte de la zona de influencia una reunión aquí en Juncali, una rendición de cuentas, en el cual pues fue muy buena. Estuvimos todos los cargos: presidente, vicepresidente, secretario, tesorero, el actual y el anterior, perdón, y el actual. Hasta el momento ha sido muy bueno el beneficio de las viviendas. 364 viviendas se han construido, un mejoramiento que ha impactado a todas las veredas, y pues que hoy se mira esta gran labor que todos los presidentes han hecho.
16: Sí, el día de hoy, viernes 29 de mayo, nos encontramos aquí en la sede, ¿no?, del auditorio de Juncali, Juntas Unidas de Caño Limón y Lipa, donde está realizando esta importante asamblea, ¿no?, una asamblea de empalme entre las juntas salientes y las juntas entrantes de estas 29 juntas que hacen parte del comité de Juncali, donde son 20 del municipio de Arauquita y 9 del municipio de Arauca, ¿no? Entonces, desde hoy pues está dando un informe general de toda esa gestión, de toda esa trayectoria, de toda esa lucha que el Comité Juncali en estos 10 años pues ha tenido en busca del desarrollo y el bienestar de las comunidades. Se rindieron informes de Acomelí, se rindieron informes de Comunicacao, se rindieron informes de toda la gestión de proyectos de inversión social en cuanto a medio ambiente, en cuanto al tema laboral, en cuanto a la parte económica y demás temas que son importantes para nuestras comunidades aledañas a el Comité Juncali del municipio de Arauca.
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0: 5:56 minutos, 5 de la mañana, 56 minutos, y mucha atención porque desde hoy, martes 2 de junio y hasta el 5, sectores específicos de la zona rural del municipio de Arauquita tendrán desconexiones programadas.
10: La empresa de energía de Arauca, Enelar ESP, informa a la comunidad del municipio de Arauquita que se hace necesario desconectar el servicio de energía de manera programada para realizar trabajos de mantenimiento correctivos y preventivos en las redes de distribución a fin de garantizar la calidad y la continuidad del servicio.
0: Para hoy, martes 2 de junio, el servicio será suspendido para el centro poblado de La Pesquera, en el horario de 9 a 12 del mediodía, de 9 de la mañana a 12 del mediodía. Se van a realizar trabajos de traslado de estructura y red a poste nuevo de 8 metros, activo a consignar en un transmisor.
10: Sí, señor.
0: Transformador. Y para mañana miércoles, Andrés, ¿a qué vereda le corresponde la suspensión?
10: Mañana...
0: miércoles 3 de junio del 2026, de 8 de la mañana a 2 de la tarde, de 8 de la mañana a 2 de la tarde, la suspensión le corresponde a la vereda Las Bancas. Se va a realizar cambio de aislamiento aguas abajo del transformador S1112, dice por acá.
10: Sí, señor, el viernes de 9 de la mañana a 11 de la mañana en el barrio El Centro del Centro Poblado de La Esmeralda, el trabajo que se va a realizar es la instalación de templete, cuerda, guitarra en el nodo LP2498.
0: En caso de condiciones climáticas desfavorables, el trabajo antes mencionado será suspendido hasta nuevo aviso.
10: En el AAR ofrece excusas a los usuarios por las interrupciones programadas, las cuales se hacen con el propósito de mejorar la infraestructura eléctrica del municipio y garantizar las medidas de seguridad propias de la actividad a desarrollar.
0: Además, en el AAR entregó muy buenas recomendaciones. Cuando en el AAR se encuentra realizando trabajos de mantenimiento, se debe respetar la señalización de las áreas demarcadas por el personal técnico para garantizar su seguridad. El no acatar esa instrucción le puede ocasionar choques eléctricos, quemaduras o caídas de objetos. Recuerde que nuestra prioridad es su seguridad. Es lo que ha emitido Enelar, la empresa de energía del departamento de Arauca, Enelar, en esta oportunidad, unas suspensiones que se llevarán a cabo hoy, martes 2 de junio, en el Centro Poblado de La Pesquera, de 9 de la mañana a 12 del mediodía. Mañana miércoles, en la vereda Las Bancas, de 8 de la mañana a 2 de la tarde. Y el próximo viernes 5 de junio, de 9 de la mañana a 11 de la mañana, en el barrio centro del Centro Poblado de La Esmeralda. Tenemos las 6 de la mañana en punto. Es hora de escuchar el himno de la República de Colombia y ya retornamos con más información.
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1: La hora 6 en punto.
18: Primera.
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1: 6:02, es momento de presentarles a Vecinos, el espacio institucional de Sierra Col Energy. En esta oportunidad, Vecinos para hoy ya 2 de junio de este año 2026. Escuchemos a Vecinos y ya retornamos con más información en Comunidad al Día.
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3: Muy buenos días para todos nuestros oyentes. Bienvenidos a Vecinos. Hoy llegamos hasta las aulas de 3 instituciones educativas rurales de Arauca y Arauquita, donde 94 estudiantes de grado 11 comenzaron un proceso de preparación que busca fortalecer sus conocimientos y acompañarlos en uno de los retos más importantes de su etapa escolar, las pruebas ISFES.
4: Se trata de una iniciativa de Preifex, apoyada por Sierra Col Energy, Ecopetrol y su fundación El Alcaraván, que se desarrolla en la institución educativa Pedro Nel Jiménez de Panamá de Arauca, en la institución educativa San José de la Pesquera y la institución educativa José Asunción Silva del corregimiento Todos los Santos.
3: Más allá de prepararse para un examen, estos jóvenes reciben herramientas, orientación y motivación para proyectarse hacia nuevas metas académicas y profesionales. Y precisamente quien nos explica cómo se desarrolla esta formación es Joan Ferley Lizarazo, coordinador de docentes de la capacitación Preifex Guevara Te Prepara.
5: Bueno, la dinámica consiste en que inicialmente hay una capacitación y en la medida que vamos capacitando realizamos simulacros. Entonces desarrollamos una semana de capacitación, un simulacro el día domingo para que sea muy similar a la prueba. Luego viene otra semana de capacitación, otro simulacro también el día domingo y luego otra semana de capacitación y otro simulacro. En las capacitaciones nos vamos a encontrar con que a los estudiantes primero se les da una inducción que trae la prueba, cómo abordarla, algunas estrategias, recomendaciones, pero luego se hace el ejercicio de entrenamiento, que es proyectarles las preguntas o diferentes ejercicios para que ellos vayan descartando, vayan resolviendo, vayan llegando la respuesta correcta, vayan retroalimentando lo que ya hemos socializado y de esa manera pues vayan fortaleciendo su capacidad para la presentación de la prueba que será el 26 de julio.
6: Capacitaciones, simulacros y aprendizaje para enfrentar la prueba hacen parte de este proceso que durante 3 semanas acompañará a los estudiantes en su preparación académica.
3: Detrás de cada jornada también existe una expectativa compartida por docentes, padres de familia y directivos, quienes ven este tipo de iniciativas una oportunidad para seguir fortaleciendo la calidad educativa de las instituciones, aportando al futuro académico de los jóvenes del departamento de Arauca.
4: Desde el corregimiento Todos los Santos en el municipio de Arauca, esto fue lo que nos compartió Alonso Prada, coordinador académico de la institución educativa José Asunción Silva.
7: Primero que todo, agradecer a Sierra Col. Para nosotros es muy importante tener el apoyo de ustedes. El objetivo es muy claro, nosotros queremos mejorar en las pruebas censales del IFES, tenemos unas expectativas grandes por mejorar, sé que tenemos unos chicos con unas capacidades muy grandes también, tanto los padres de familia como los maestros, al igual que los estudiantes, pues queremos que la institución mejore y que los chicos puedan mejorar también.
3: El entusiasmo también se vive en el Centro Poblado Panamá de Arauca, donde los estudiantes han asumido este proceso con compromiso y una nueva visión frente a su futuro profesional.
6: Allí, la rectora de la institución educativa Pedro Nel Jiménez, Raquel Pérez Gómez, destacó cómo esta preparación ha fortalecido la motivación y las aspiraciones de los jóvenes. Con emoción, esto fue lo que nos compartió.
8: Dentro de estos estudios, pues han tenido las áreas fundamentales, lectura crítica, matemáticas, ciencias sociales, ciencias naturales, o química. Esto ha hecho que ellos tengan otra disposición, ¿sí? Y siempre una proyección que se les ha inculcado es que vamos a sacar un buen puntaje, un alto puntaje. Entonces, esto abre puertas, esto abre caminos. Ha cambiado el pensamiento que ellos tienen o que han tenido sobre la educación y sobre la educación superior.
3: Espacios como este continúan fortaleciendo el acceso a herramientas educativas para jóvenes del departamento, impulsando sus capacidades y acompañándolos en la construcción de nuevos caminos para su futuro. Gracias por acompañarnos en Vecinos, el programa de radio de Sierra Col Energy Ecopetrol y su fundación El Alcaraván. Nos escuchamos mañana a la misma hora por esta misma emisora. Hasta pronto.

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3: Tenemos las 6 de la mañana, 12 minutos, 6:12 en nuestra emisión de Comunidad.

0: Ya al día tenemos nuestra invitada especial en esta oportunidad. Nos acompañan directamente desde LS Soluciones Integrales, Lady Mayorga, a quien saludamos en esta mañana muy especial. Una mujer emprendedora, empresaria ya de nuestro municipio de Arauquita, que trae importantes y muy buenas noticias para los arauquiteños. Lady, muy buenos días, bienvenida.
1: Buenos días, Marcos, y aquí a toda la cabina de Arauquita Estéreo. Gracias por este espacio. Bueno, Marcos, pues acá traerle buenas noticias a los oyentes de la Arauquita Estéreo.
0: Oyentes y amigos deudores, por ahí que
1: Sí.
0: están un poquito atrasados y tienen temas pendientes con los impuestos vehiculares en el departamento de Arauca y otros departamentos, pues usted, Lady, nos estaba contando extra micrófonos que tiene facilidad para que las personas puedan allí realizar sus pagos y todo ese proceso de la tramitología con referente a la liquidación y el pago del mismo.
1: Sí, señor. Bueno, Marquitos, en LS Soluciones tenemos personal capacitado que les va a colaborar en la liquidación y pago de impuestos vehiculares. Pues nosotros manejamos a nivel nacional. En este caso, hoy pues quiero hacer referencia en el departamento de Arauca a esta gran noticia que dio la gobernación de un descuento del 90% del valor de los intereses moratorios en sanción de impuesto vehicular por no pago de los años anteriores. Sé que aquí en el municipio de Arauquita hay muchas personas con estas dificultades, ya que pues se les ha pasado, hay otros que desconocen que deben pagar impuesto vehicular y tienen demasiada deuda y hasta pues embargos en sus cuentas debido a esta deuda. 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Por ejemplo, ahorita hacíamos el ejercicio aquí detrás de micrófonos
0: Está oficialmente.
1: con Marquitos. Él me decía, no, Lady, yo también pasé por eso, tenía una situación con ese, con
0: Con vigencias
1: esas
0: expiradas y
1: vigencias
0: demás.
1: expiradas. ¿Cuánto era que decíamos que tenía la deuda?
0: Alrededor de 2.800.000, casi los 2.900.000.
1: Y Marquitos pues se hizo el ejercicio y tiene que pagar solo 540 mil pesos.
0: Efectivamente.
1: Entonces, invitarlos para que se acerquen y aprovechen estos descuentos. También está en Santander. Santander tiene un 85% de
0: Muy
1: descuento
0: buen
1: en
0: porcentaje también.
1: intereses moratorios de años anteriores. Está también la Secretaría de Tránsito de Medellín, todo el departamento de Antioquia también tiene 70%, y Casanare. Casanare también tiene descuentos. Entonces, pues, invitarlos que aprovechen estos descuentos, se pongan al día. Recuerden que, por ejemplo, lo que es Santander, ellos sí hacen embargos directamente a las cuentas de los propietarios que aparecen en la tarjeta de
0: De
1: propiedad
0: propiedad.
1: del vehículo. 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
0: Lady, vamos a repetir nuevamente el número telefónico para que nos aparezca por acá en pantalla,
1: Sí,
0: en nuestra
1: señor.
0: transmisión de Facebook Live. Vamos a repetir el número telefónico para que las personas también que están conectadas a través de Facebook Live tengan el tiempo de apuntarlo y se pueda contactar con usted. Recuérdelo, amigos oyentes. Oiga, la gente que está en el campo,
1: Sí.
0: generalmente, pues hay muchas personas que, pues, en sus labores diarias, en sus quehaceres del campo, olvidan realizar este proceso de liquidación y pago de del impuesto vehicular
1: Sí.
0: en motocicletas de 150 centímetros cúbicos en adelante, y los han olvidado y tienen deudas muy altas, muy,
1: Sí.
0: muy altas, de 3, 4, 5 años en deudas. Pero en esta oportunidad, gracias al descuento que hace el gobierno departamental Arauca y con el apoyo de LS Soluciones, Lady, allí se podrá liquidar y pagar de la mejor manera.
1: Sí, señor, claro que sí, Marquitos. 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Importante, solamente va a estar el descuento vigente un mes, ¿sí? Aplica desde
0: Hasta el
1: el
0: 2 de julio.
1: primero de junio hasta el 31 de julio, por decirlo así. Entonces, por favor, No dejen pasar.
0: ¿Es durante el mes de junio? ¿Del 1 al 31 de junio?
1: Del 1 de junio al 31 de julio, o sea, serían dos meses.
0: 60 ¿sí? días.
1: Pero no esperar hasta el 31 de julio porque a veces la página molesta o, bueno, alguna cosa
0: no,
1: pues, pasa.
0: Vamos ¿sí? a esperar dos meses complicado, ¿no? Sí. Hay que hacer el llamado comunidad aquiteña. Exacto. Amigos que están pendientes con sus impuestos vehiculares, Lady, ¿esta normativa aplica para cuántos años atrás?
1: Aplica hasta el 2025. ¿Sí?
0: O sea, ¿desde el 2025 hacia atrás?
1: Hacia atrás lo que van. Recuerden que también hay algo que se llama, bueno, nosotros también hacemos ese proceso.
0: Prescripción.
1: Prescripción, cuando ya pasa la deuda más de 5 años. ¿Sí?
0: Okay.
1: Pero entonces no cuentan los 5 años en el primer año, sino pongámosle 6 años.
0: 6 años.
1: Y que no tengan de pronto cobro jurídico, porque a veces confundimos eso. No, es que yo tengo prescripción, pero ya hay un cobro jurídico.
0: Es decir, ya le han notificado. Todo,
1: exacto,
0: ya le han...
1: entonces no aplica. ¿Sí? Okay. Entonces hay que ver todos esos temas.
0: Y si no aplica en el caso suyo, pero debe, pues aproveche. Exacto. Que muy posiblemente una vigencia expirada por allá del año 2019, 2018, vamos a poner un ejemplo,
1: sí.
0: Lady, la moto mía es 150 centímetros cúbicos, en aquel entonces pagaba alrededor de 80, 90 mil pesos, incluso menos, 70 mil pesos creo que pagaba en aquel entonces. La sanción de ese año al día de hoy estaba aproximadamente en los 700 mil pesos.
1: Sí,
0: hoy, gracias al descuento, está alrededor de los 110 mil, 120 mil pesos me quedaría.
1: Lo que tiene que pagar.
0: Es lo que no debe pagar.
1: Sí, porque el descuento va sobre el interés de la sanción. Y esto, lo único que paga usted es el valor del impuesto más el 10%.
0: Más el 10% de la sanción y los intereses.
1: Vale. Entonces, sí, invitarlos a que se acerquen. Estamos a su disposición o pueden escribirnos a nuestro WhatsApp. Desde cualquier lugar nosotros le prestamos este servicio, tenemos diferentes medios de pago, podemos recibir, si sí, no, que yo no puedo ir porque estoy en la finca, pero tiene como, digamos, un NECI o algo como enviar, yo le colaboro, le envío el paz y salvo, le envío el soporte, y cuando pueda salir, pasa por el documento en físico.
0: Lady, tengo una consulta, y yo creo que muy seguramente también la tendrán aquellos amigos que están con estas deudas. Ejemplo, debo 4 años anteriores. ¿Debo, para que me aplique este descuento, debo cancelar los 4 a la vez o puedo cancelar, digamos, si no tengo el presupuesto, puedo cancelar ahorita 2 y el inicio del próximo mes otros 2?
1: Sí, claro, pues, ¿sí? Por ejemplo, me dicen, no, Lady, vamos a pagar las 2 vigencias más antiguas y dejamos la otra semana o 20 días, ¿sí?
0: Ajá,
1: para, o sea, pues, lo ideal es que vayan adquiriendo este beneficio y que pues el día que llegue la fecha no se vean cortos.
0: Claro que
1: es
0: sí.
1: Importante recalcar, porque aquí en el municipio hay muchos problemas para los traspasos. Entonces, recuerden que deben estar al día en impuestos, ¿sí? Para poder hacer los traspasos, aprovechar estos descuentos.
0: ¿Usted también realiza allí en el ES Soluciones el proceso de traspaso?
1: Sí, nosotros también tenemos todo el tema de tránsito, lo manejamos ahí.
0: La tramitología.
1: Traspasos, levantamiento de multas, duplicado de placas, en cualquier secretaría de tránsito, todos los trámites que se hacen ante tránsito, nosotros prestamos el servicio. También, si usted tiene una multa que necesita un descuento, por ejemplo, esta semana le hicieron una multa, usted sabe que tienen los primeros 5 días
0: para hacer un curso
1: para y descuento, obtener
0: para
1: el
0: que
1: descuento.
0: Le apliquen descuentos.
1: Si usted, por suerte le hicieron una multa y tiene esos 5 días, nosotros también le ayudamos a tramitar el curso para que pues le quede un poquito el descuento,
0: o sea,
1: y puedan
0: sí
1: pagar.
0: Verdaderamente son soluciones, allí lo que encontramos.
1: Sí,
0: en LS, Soluciones Integrales, señoras y señores, ya lo saben, todo en trámites, que lo que tiene que ver con tránsito, con el proceso de foto, cuando se sale al interior del tema de fotomultas, también trabajan ese proceso.
1: Sí, ahorita inclusive hay un alivio pues a nivel nacional sobre unas multas que van desde el 2018 al 2024. También nosotros verificamos si usted aplica, porque hay casos que no aplican y las secretarías también. Entonces se verifica quiénes aplican y quiénes no para poderles ayudar con este trámite.
0: Bueno, Lady, agradecerle inmensamente por acompañarnos en esta mañana y por entregarnos esa muy buena noticia para los oyentes del área urbana y rural del municipio de Arauquita. Ya lo sabe, amigo contribuyente, si usted es propietario de una motocicleta de 150 centímetros cúbicos en adelante y no canceló los impuestos de aproximadamente 5 años atrás, desde el 2025 al 2020 aproximadamente, sí, no los ha cancelado. Aproveche porque estamos de descuentos. El gobierno departamental hizo descuentos importantes del 90% sobre las sanciones moratorias y los intereses, y nada más va a tener que cancelar el valor total del impuesto más el 10% de las sanciones. Así que la oportunidad de ponernos al día ahora. Pasa mucho, Lady, vendí mi moto, uh-huh, una moto de 180, 190 centímetros cúbicos, una 200. Me olvidé de esa moto, hace 4 o 5 años uh-huh la vendí. Ese propietario, si no hizo el traspaso, debe ponerse pilas porque puede que no hayan pagado el nuevo, el propietario quien le vendió, sí, no haya pagado el impuesto.
1: Bueno, la verdad esa es las dificultades que la mayoría de clientes tienen, ¿sí? Venden sus motos, no hacen el traspaso, multas, impuestos atrasados, pues este es el momento de ponerse al día. Pues mire la solución, llegue a un acuerdo con quien le vendió la moto y trate de hacer el traspaso, porque pues de aquí en adelante igual la moto sigue a su nombre, sigue su responsabilidad. Nosotros estamos a su disposición para prestarle este servicio y asesorarlos. Entonces contáctenos, que con mucho gusto les ayudamos.
0: Ahí está la información, señoras y señores. Lady, muchísimas gracias por acompañarnos. Amigos oyentes, aprovechen estos descuentos. Yo los voy a aprovechar.
1: Sí, claro.
0: Así que aprovechen estos descuentos. Les voy a dar un dato. La última vez que se hizo este descuento del impuesto vehicular, José Lorenzo Camacho era diputado en su segundo año. Uh-huh. Es decir, pasaron 4 o 5 años aproximadamente para que volviera, sí, a aplicarse en ese tipo de descuentos. Y en ese entonces solamente se aplicaba el 60%.
1: Sí, y es importante también aclarar que hasta el 1 de julio está la fecha límite para el pago del 2026. Si usted se pasa esta fecha, ya aplica la sanción. La sanción oscila entre 567 mil pesos para este año. Entonces, importante también los que no están atrasados también acercarse a pagar antes de que llegue la fecha límite del 2026.
0: Y esos descuentos aplican para los dueños de motos, carros, camionetas, sí, todo el que pague impuesto vehicular, para ustedes aplica esos descuentos.
1: Sí, señor, vehículos particulares y pues también prestamos el servicio para vehículos públicos.
0: Ajá. Lady, nuevamente agradecerle por acompañarnos en esta mañana.
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0: Ahí está la información. Tenemos las 6:00 a.m. en estos momentos, 28 minutos. Pausa, ya volvemos con más información en Comunidad al Día.
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10: Muy buenos días a todos y a todas quienes nos escuchan. Les damos la bienvenida a Voces de la Desaparición Forzada en Arauco, un espacio radial impulsado por Asofavida, creado para la memoria, la verdad y la dignificación de las víctimas. Hoy queremos informar a la comunidad en general que mediante el auto emitido por la Justicia Especial para la Paz se ha solicitado ubicar e informar a las familias de las personas que a continuación se enuncian víctimas del conflicto armado del municipio de Arauco: Gerson Rojas Rodríguez, Gonzalo Rodríguez, Jorge Armando Becerra Arevalo, Peña Rubio Edilia, Robinson Valera Cardona, William Alexander Salazar, Antonio Chaneque, por el municipio de Fortul, Ilan Maecha Peñalosa, José Ángel Sarmiento Mora, Abelardo Pedraza García, Víctor Hugo Rincón, José Ismael Farfán, Julio César Rojas Rodríguez, Silvio Silfredo Cáceres, Eliberto Moreno Peña, por el municipio de Saravena, Edis Disney Bernal Ríos, Jimer José Villamizar, León Levi de Jesús, Beltrán Castaño, Javier Alberto Collazos, Pedro Nel Borges Rincón, Mar de Lavao Hernández, Alfonso Reina, Josué Uriel, Isaías Calias Jorge, José Alejandro Moncada, José Albeiro López, Rubén Darío García, Wilmer García Gómez, Javier López Torres, Vega Wilson, Feredé, López Calderón José Jesús, Jesús Antonio Medina Fierro, Jesús Ernesto Rojas Cuenza, Álvaro Vega Ruiz, John Fernando de la Cruz Mena, John Javier Suana Quintana, Carlos Arturo Gamboa Pinzón, Jorge Eliezer Salazar, Diana Marcela, Alibar Flores Becerra, Alivio Valencia Quiñones, Santiago Hernández Juan, por el municipio de Tame, Luis Alberto Fonseca, por el municipio de Toledo, Juan Fernando Pacativa Santiago, por el departamento de Antioquia, Javier Tirado Hernández. Por lo anterior, invitamos de manera respetuosa y urgente a las familias de estas personas para que se comuniquen con Asofavida a la línea telefónica 322-478-1909. Repito, 322-478-1909. 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El contenido aquí emitido es responsabilidad exclusiva de Asofavida y no refleja necesariamente los puntos de vista del fondo. Nos despedimos agradeciendo su sintonía y compañía. Les deseamos a todos y a todas un feliz día.
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0: Tenemos las 6 de la mañana 35 minutos, informe, reporte de nuestro aliado y amigo compañero de la radio comunitaria. Vamos a observar el video de cómo se encuentran los niveles de las aguas del río Arauca en estos momentos. Nos dice don David Salazar, hoy martes 2 de junio amanece el paso fronterizo entre Arauquita y La Victoria, estado Apure, en completa normalidad. El río Arauca está creciendo nuevamente. Ayayay, trae nuevamente creciente el río Arauca en nuestro municipio de Arauquita. Ya pues hemos reportado las situaciones que se viene registrando en el área rural. Inundaciones, sectores que se encuentran actualmente inundados en nuestro municipio de Arauquita, en el distrito 2 y en el sector de Mata Oscura también, lo que tiene que ver con el Progreso, Mata Oscura, los Búfalos y otras veredas que ya se encuentran bastante afectadas por estas situaciones que se vienen registrando. Y el día de ayer, precisamente, el Cuerpo de Bomberos del municipio de Arauquita, en conjunto con la coordinación de la gestión del riesgo en nuestro municipio, que está a cargo de la Secretaría de Secretaría de Gobierno y Seguridad y Convivencia Ciudadana, la profesional Ocuñada Sierpa, pues el día de ayer desarrollaron acciones de apoyo y atención a las comunidades afectadas por la temporada de lluvias, la ola invernal. Se realizó una jornada importante donde se hizo un recorrido por las veredas Santa Isabel, Aguachica, El Oasis, Los Colonos, Mata Oscura y San José de la Pesquera, con el propósito de verificar las afectaciones ocasionadas por las inundaciones y brindar acompañamiento a las familias damnificadas. Asimismo, se llevó a cabo la aplicación de los formularios RUFE, los RUFE, Registro Único Familiar de Emergencia, mediante procesos de caracterización y censos oficiales que permiten identificar a las familias afectadas, evaluar sus necesidades y facilitar la gestión de ayudas humanitarias y la atención institucional correspondiente. De igual manera, se realizó la entrega de toldillos a las familias damnificadas como medida de apoyo y protección durante la emergencia. Sigue avanzando en ese trabajo articulado para brindar una respuesta oportuna y acompañar a las comunidades que hoy están enfrentando estas consecuencias de la temporada invernal en el área rural de nuestro municipio de Arauquita. La ruralidad está siendo afectada por las lluvias. el río, el caño Caranal, en el sector, el río Caranal. Vamos a verificar también por acá, Andrés, si es posible, vamos a ubicar este video para proyectarlo en nuestra transmisión en vivo a través de la 88.3 de Arauquita Exterior, un video que nos hicieron llegar el día de ayer a Comunidad Al Día, nuestro director, en la vereda Sitio Nuevo del municipio de Fortul. El río Caranal se salió del cauce original, rompió una barrera. El río Caranal rompió una barrera, se salió de su cauce original y se desbordó en gran medida, inundando veredas tanto del municipio de Arauquita como del municipio de Fortul. En el distrito 2, para el municipio de Arauquita, las veredas afectadas están afectadas en esos momentos en el distrito 2, lo mencionábamos anteriormente, todo el sector de lo que tiene que ver con Santa Isabel, Caranal, Gusanero, entre otras. ¿Cuál? El Campín. Hay una vereda también muy cercana allí al Campín que se llama Filipinitas. La Cristalina, ya allí en límites con Fortul, están bastante, bastante afectados por esta ola invernal. Y de esa fortuna, y en Panamá también, bueno, es un conglomerado de situaciones que se vienen presentando con relación a esta ola invernal que se está viviendo actualmente en el departamento de Arauca, en el municipio de Arauquita, precisamente con el desbordamiento de las fuentes hídricas, en este caso del municipio de Fortul y del municipio de Arauquita. En la solidaridad, un saludo de solidaridad y acompañamiento a estas comunidades desde los micrófonos de Arauquita Serie 88.3, y esperamos que desde la gestión del riesgo, la coordinación, la oficina de gestión del riesgo de nuestro municipio, liderada por la Secretaría de Gobierno, Seguridad y Convivencia Ciudadana, Daxi Serpa, se pueda realizar un trabajo mancomunado en cuanto a, más que la mitigación, la protección de estas comunidades y sus insumos o sus pertenencias se puedan salvaguardar. 6 de la mañana 42 minutos, ya llegó, ya se encuentra en nuestro máster central Julio Ernesto Antolines Arce, quien viene con toda la información institucional de la Alcaldía Municipal de Arauquita. Pausa y ya volvemos con esta información.
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7: Las 6:48 minutos.

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1: Muy buenos días a toda nuestra comunidad arauquiteña. Les habla Julio Antolines, integrante del equipo de prensa de la Alcaldía Municipal, que lidera el alcalde Luis Fernando Panqueo. Arauquita somos todos, y hoy cumpliendo ese compromiso ya establecido entre ustedes y nosotros de entre las 6:40 y las 7 de la mañana, y mientras Dios nos lo permita y Arauquita Estéreo tenga la oportunidad, sabemos que siempre nos van a brindar el espacio, estaremos para contarles las eventos más importantes que desde la Alcaldía Municipal se registran. Como nos tuvo la oportunidad de contarnos el alcalde, pues avanza ese proyecto del nuevo hospital para Arauquita. Se continúa liderando las gestiones necesarias para hacer realidad el nuevo hospital que tanto soñamos los arauquiteños. Recordarles que durante el fin de semana se tuvo una visita técnica realizada por delegados del Ministerio de Salud y Protección Social al Hospital San Lorenzo, evidenciando el estado actual de la infraestructura, dando continuidad al proceso que busca la viabilidad del proyecto y la consecución de recursos para la construcción de un nuevo centro hospitalario en el municipio de Arauquita. Gracias al llamado de la gestión realizada por el alcalde municipal, se adelantó el estudio de patología y vulnerabilidad, el cual determinó que la actual infraestructura se encuentra obsoleta y apta para demolición, permitiendo con esto avanzar de manera positiva en este importante proyecto para la salud de nuestra comunidad. Este trabajo articulado entre la Administración Municipal, el Ministerio de Salud y Protección Social, el Gobierno Departamental en cabeza del ingeniero Renzo Martínez, la S. Moreno y Clavijo y las entidades competentes como la UAESA, ratifican el compromiso de seguir gestionando obras que transformen la calidad de vida de los arauquiteños, en este caso en términos de salud, porque en Arauquita seguimos trabajando por una salud digna, moderna y al servicio de la gente, cada vez más cercano el sueño de tener el Hospital San Lorenzo nuevo en sus instalaciones, unos diseños maravillosos que ya fueron aprobados por el DNP, que cuentan con todo lo que necesitamos los arauquiteños en términos de atención, en términos de que los arauquiteños podamos contar con todas las garantías de salud, que no tengamos que vivir o seguir viviendo el flagelo de que muchas de las diferentes afectaciones o enfermedades que sufrimos pues nos tengan que remitir ya sea para Arauca, para Saravena, sino que se nos pueda atender aquí en nuestro Hospital San Lorenzo con mayor capacidad técnica, con mayor tamaño, con mejor infraestructura, y estamos muy pero muy cerca. Ya se realizaron todas, absolutamente todas las diferentes necesidades técnicas de presentación en términos de la infraestructura. Faltaba que vinieran a validar los sitios que se tiene planteado dentro de los diseños para demolición. Esto lo hacen pues directamente para evitar que exista detrimento patrimonial, y pudieron constatar que efectivamente sí se requieren ser demolidas, que se encuentran en muy malas condiciones, y que se viene entonces la construcción de este nuevo hospital, uno de los más importantes compromisos que tiene en términos de gestión el alcalde Luis Fernando Panqueo. Ya es un reto que viene asumiendo, gestionando, moviendo nuestro burgomaestre en el orden nacional, aprovechando esa gran cercanía que existe con el gobierno del presidente Gustavo Petro. Iniciamos el mes de junio, nos despedimos del mes de mayo, mes de las madres, no sin antes la gestora social del municipio, con gran alegría y emoción y sobre todo con mucho cariño, mucho amor por las mamitas arauquiteñas, realizó una celebración inolvidable para las madres de Arauquita. Este espacio, repito, liderado por nuestra gestora social Ingrid Liliana Vargas Sánchez y el alcalde Luis Fernando Panqueva, quienes unieron esfuerzos para brindar una jornada llena de sorpresas, integración, reconocimiento a esas mujeres que son el corazón de nuestros hogares y de nuestra sociedad. Durante esta maravillosa celebración se realizaron concursos, bingos, rifas, se entregaron regalos, todo esto permitiendo que las madres regresaran a casa con premios como celulares, freidoras, bicicletas, bicimotos, entre otras. Y el momento más esperado de la jornada fue el premio mayor, una moto eléctrica, la cual pues lleno de emoción a todos los asistentes. Agradecemos profundamente a cada una de las madres que acompañaron este evento, fueron parte de la fiesta, así como a cada uno de los patrocinadores que atendieron el llamado de la gestora social y hicieron posible este homenaje. Los patrocinadores fueron los diferentes secretarios de la alcaldía, los diferentes jefes de despacho, los equipos de trabajo de la administración municipal, Manuel Azaz, Servicios y Suministros HIL, EFNET, Telecomunicaciones, Cotranar, Electromuebles, por supuesto la emisora Arauquita Estéreo, Burger Yeset, Asobolmar, Ruth Panqueva, Cayoca Accesorios, Inversiones Pico, Erika Chávez, Michelle Cordero, Mayrita Uñas, Cielo Shop, SD Boutique, Vital Gym, Variedades Sofi, Estampados Lizarazo, Métrica Ingenieros SAS, Intrasar, Víveres Los Pérez, por supuesto el alcalde Luis Fernando Panqueva y a todos quienes pues hicieron su valioso aporte para hacer realidad esta celebración. Gracias por creer en este espacio de reconocimiento y gratitud para quienes con amor, esfuerzo y dedicación construyen día a día el futuro de nuestras familias. Hay un video que se puso en las diferentes redes sociales de la alcaldía de Arauquita, en Facebook www.arauquita-arauca.gov.co, que es la página institucional de la alcaldía, de esta importante celebración. Y hoy a través de este espacio queremos compartir con ustedes lo que se vivió en la celebración del Día de las Madres y el hecho de brindar esta importante conmemoración a todas nuestras mamitas arauquiteñas, a quienes enviamos, ratificamos ese abrazo, ese reconocimiento por ser pieza fundamental, piedra angular, como diríamos, columna vertebral de nuestra sociedad, de nuestras comunidades, de cada uno de los hogares y de las familias arauquiteñas, que sin duda pues, quizás ya habían tenido la oportunidad de celebrar cada uno a sus mamitas, hacerlo en los diferentes barrios. Y aprovecho para saludar a las mamitas del barrio Charalá, quienes también tuvimos la oportunidad de brindarles un agasajo, una celebración el pasado sábado también, a todas las mamitas. Allí el reconocimiento para Humberto Galvis y a toda la Junta de Acción Comunal, que estuvieron también muy atentos. Compartimos para ustedes este video del resumen de lo que fue la gran celebración municipal del Día de las Madres.
2: Hoy finalizamos aquí en Riberas del Arauca el Día de las Madres. Muchísimas gracias a esos patrocinadores que hacen posible estos eventos. Gracias, Alcaldía Municipal. Gracias a todas las personas que apoyan. Hoy rifamos freidoras, bicicletas, celulares, un gran premio mayor. mayor, que fue una moto eléctrica, y una mamá se fue feliz. Una mamá no, muchas mamás se fueron felices con estos premios. Agradecer a todas las personas, Dios los bendiga y nos siga guardando en todas esas actividades.
3: Soy la feliz ganadora de esta moto eléctrica, hoy acá celebrando el Día de la Madre en el Riberas del Arauca. Muchas gracias, Alcaldía Municipal de Arauquita.
4: El día de hoy estamos acá en Riberas del Arauca celebrándole a las bellas madres del municipio de Arauquita. Un pequeño detalle con mucho amor de parte de la administración municipal, en cabeza de la gestora y todo el equipo logístico que se ha puesto la 10 para pasar esta fecha muy agradable. Feliz mes de las madres a todas las madres del mundo, que mi Dios me las bendiga. Arauquita somos todos.
1: Ahí está, ese resume, las imágenes que lo dicen todo. Es una oportunidad, fue una oportunidad maravillosa para todas nuestras mamitas arauquiteñas, que de seguro se la pasaron muy pero muy bien con esta jornada hecha especialmente para ellas. En otras noticias, en términos de transitabilidad, se mejoró el sector de Paso Malo en la vereda Pedro Alonso con el propósito de garantizar la movilidad con mayor seguridad y eficiencia para las comunidades rurales desde Evimare y C. Participamos en una jornada de mejoramiento vial en el sector de Paso Malo, esto es en la vereda Pedro Alonso, donde se realizaron trabajos de corrección de fallos en la vía, instalación de material y labores de compactación, permitiendo optimizar las condiciones de transitabilidad en este importante corredor vial. Esta intervención fue posible gracias a la unión de esfuerzos entre la gobernación, el gremio de transportadores, Asobolmar, Intrasar, la Secretaría de Gobierno, la Administración Municipal de Arauquita en cabeza de Luis Fernando Panqueva y Evimare y C. Una iniciativa que cuenta con el respaldo y el apoyo permanente del alcalde de los arauquiteños. Los trabajos ejecutados benefician directamente a las comunidades que transitan por esta vía estratégica que conecta el municipio de Arauquita con el centro poblado de La Esmeralda, fortaleciendo la conectividad, el transporte y el desarrollo en la región. En Evimare y C, seguimos comprometidos con la construcción de mejores vías para el bienestar de nuestra gente, convencidos de que el trabajo articulado es la mejor herramienta para transformar el territorio. Sin duda requería esta importante intervención el sector de Paso Malo, que afectado por las lluvias, por el agua, pues ya estaba muy deteriorado y generando afectaciones a los transportadores y a quienes viven en estos sectores. Pues bueno, esta articulación, Gobernación de Arauca, transportadores, Alcaldía de Arauquita, Evimar, logra establecer de manera social que se mejore este tramo vial para con ello pues mejorar también la movilidad allí en Paso Malo. Se adelanta también el trabajo con resultados. Se declaran clausuradas las sesiones ordinarias del Consejo Municipal para este periodo, donde con la participación del alcalde Luis Fernando Panqueva se llevó a cabo esta clausura de las sesiones ordinarias. Los honorables concejales, en un espacio de trabajo conjunto, permitieron avanzar las decisiones importantes para el desarrollo y fortalecimiento de las finanzas del municipio. Durante estas sesiones fueron aprobados los siguientes acuerdos. Primero, el traslado de presupuesto municipal de la vigencia 2026. La adición al presupuesto de rentas y gastos de la vigencia 2026 por mayores recursos recibidos. Aprobación de vigencias expiradas para su incorporación al presupuesto municipal. La jornada contó con la participación de, por supuesto, los honorables concejales y el secretario de Hacienda Municipal, señor Olmer Otero, quienes contribuyeron al análisis y al estudio de estas iniciativas presentadas. Seguimos trabajando con responsabilidad y compromiso por el progreso de Arauquita. El día de ayer se realizó el primer Consejo Municipal de Política Social, llamado Compos 2026, con el acompañamiento y presencia del alcalde Luis Fernando Panqueva. Se llevó a cabo este Consejo Municipal de Política Social, el cual es un escenario en el que se socializaron los avances del Plan de Acción 2026 y los resultados alcanzados por las diferentes mesas y comités que trabajan por el desarrollo social, la equidad y la garantía de derechos en nuestro municipio. Durante la jornada se presentaron los avances de la Mesa de Mujer y Diversidad Sexual, Mesa de Juventud, Mesas Étnicas, tanto afro como indígena, el Comité de Discapacidad, las Mesas de Adulto Mayor, Mesa de Infancia, Adolescencia y Familia, así como los sectores de Educación, Cultura, Deporte y Medio Ambiente. Este importante espacio reafirma el compromiso de la Administración Municipal de continuar trabajando de manera articulada con la comunidad, las instituciones y los diferentes sectores sociales, y así construir un municipio más participativo, incluyente y con mayores oportunidades para todos. Y de esta manera terminamos este espacio institucional, no sin antes hacer las recomendaciones a toda la comunidad arauquiteña. Recuerden, todos y cada uno de nosotros debe tener ese compromiso de ser cada día más y mejor arauquiteño. No botemos basuras en lugares que no corresponden, espacios públicos. Recordemos que son estos espacios de alguna manera la imagen de nuestro municipio, y pues es terrible que vengan personas de otra parte y que lo primero que se encuentre sea nuestro parque, nuestras zonas verdes o las entradas al municipio completamente llenas de basura. Es muy lamentable que ese sea el paisaje que veamos tanto nosotros quienes vivimos aquí como las personas que nos visitan de otras partes. Recordarles también a quienes tienen mascotas, oiga, todo lo que suceda con su mascota es su responsabilidad. Si usted saca a pasear al perrito o a los amigos que realizan la labor de paseadores, pues deben llevar también las bolsitas y encargarse de recoger lo que los perritos van dejando por allí, que tengamos en cuenta puede llegar a embarrar los zapatos de otra persona. O peor, ahorita que estamos en temporada de lluvias, sufrir también el arrastre de las aguas, incluso llegar a contaminar pues las viviendas o poner en riesgo a las personas. No es exagerado. Recordemos también que debemos respetar las señales de tránsito, evitar los límites de velocidad se deben respetar, y con ello no ponemos en riesgo nuestra vida, nuestra integridad. Feliz día para todos. Recuerden, Arauquita somos todos.
5: Las 7 y 7 minutos.
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1: Tenemos las 7 de la mañana, 13 minutos, 7 de la mañana, 13 minutos en Comunidad al Día, en la radio comunitaria Sin Fronteras, señoras y señores. Y le vamos a recordar a nuestra comunidad arauquiteña, los que se encuentran conectados en los diferentes sectores, que el día de hoy, en el área rural, el día de hoy tendrán servicio, suspensión del servicio de energía eléctrica, el centro poblado de La Pesquera, de 9 de la mañana a 12 del mediodía, no tendrán servicio de energía eléctrica, que nos estén escuchando por allá en el sector de La Pesquera. Se va a realizar traslado de estructura y red a poste nuevo de 8 metros. De igual manera, para mañana miércoles no habrá servicio de energía eléctrica desde las 8 de la mañana hasta las 2 de la tarde en toda la vereda Las Bancas. Se hará cambio de aislamiento en este sector. El trabajo que se va a realizar por parte de NELAR, cambio de aislamientos. De 8 de la mañana a 2 de la tarde no habrá servicio de energía eléctrica mañana miércoles en la vereda Las Bancas. Y el viernes de 9 de la mañana a 11, dos horitas, de 9 a 11 el viernes efectivamente, no habrá servicio de energía. Viernes 5 de junio, no habrá servicio de energía en el barrio El Centro de El Centro Poblado de La Esmeralda. En La Esmeralda, en el centro, no habrá servicio de energía eléctrica en esos horarios por la instalación de templete, cuerda, guitarra en el

0: nodo, bueno, según ellos conocen sus terminologías y todo lo que van a realizar. 7 de la mañana, 14 minutos. Y con esta información damos paso al profe Israel Andines, que ya llegó, ya se encuentra con nosotros con toda la información en materia de deportes en Comunidad al Día.
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3-1. El partido entre la selección Colombia, la cual le cumplió al país en la noche anterior. Bienvenidos a la información deportiva en su noticiero Comunidad al Día. En la noche

Sánchez, Luis Díaz y Luis Javier Suárez, el director técnico, estuvo muy atento, y el descuento de los jugadores que dieron ese gran resultado fue obra importante para el buen resultado de la Selección Colombia. También pues los ticos descontaron en la obra de Andrei Soto. El balance del encuentro dejó diversos comentarios y debates entre los aficionados y las prensas deportivas. Así que de momento el brillo individual, Luis Díaz fue una de las grandes figuras de la cancha, desequilibrando constantemente y marcando un golazo. Por su parte, James Rodríguez demostró su calidad al ingresar en el segundo tiempo y asistir a Luis Sánchez, Luis Suárez, para sellar el marcador, el gol y la zona defensiva. Los dos primeros goles colombianos llegaron con relativa rapidez en la primera mitad, transmitiendo tranquilidad. Sin embargo, la zona posterior dejó dudas, también cometiendo errores puntuales en marca, como el que propició el gol de Costa Rica y una jugada sobre la línea que salvó Wilmer Dita. Así, bueno, el experimentado de Néstor Lorenzo, el técnico, aprovechó el amistoso para hacer hasta 11 variantes, dándole rodaje a diferentes piezas del equipo, incluyendo a Luis Suárez, Juan Fernando Quintero y John Arias. Esto sirvió para probar alternativas, pero generó debates sobre la consistencia táctica en compartición y comparación con el 11 titular. El ambiente general, el partido se vivió como una fiesta en Bogotá, con un lleno total y un apoyo incondicional que despidió al equipo colombiano.

0: Se vienen partidos interesantes. El 17 de junio, primer partido de nuestra selección Colombia. También el 23 de junio y el 27 de junio tendrá rivales importantes el seleccionado colombiano en el Mundial. Y ya quedaron definidos los grupos de la Conmebol Sub-17 de futsal. Este deporte que le ha traído grandes victorias a nuestro país colombiano, pues nuestra selección Colombia tendrá un gran reto en el grupo A junto a Paraguay, Venezuela, Chile y Uruguay. Mientras que en el grupo B estarán Brasil, Argentina, Bolivia, Ecuador y Perú. Campeonato de fútbol sala, este torneo, el cual se estará llevando a cabo del 8 al 16 de agosto en Paraguay, pues será el escenario donde los sueños de toda Sudamérica buscarán hacerle realidad. Así estará este equipo colombiano de futsal representando a nuestro país. Y en la noche anterior, en partidos de semifinales en cuanto al torneo de los 80 kilos, en homenaje a Edward Carrillo, los resultados importantes en el primer partido, el equipo de La Pesquera igualó 5-5 con CIM. Y en el otro partido, en la tromba de Bambis, cayó 4-3 con el equipo del combo de Chiche. Los días 6, 7 y 8 de junio se llevará a cabo el tercer torneo relámpago de fútbol de salón femenino en Arauquita. Ese tercer torneo en relámpago femenino, el cual pues se estará llevando a cabo en el Coliseo del Riveras del Arauca. Gran relámpago femenino de fútbol de salón. Los días 6, 7 y 8 de junio en Arauquita. 4.200.000 pesos a repartir con los 8 equipos participantes, los cuales ya están confirmados en este campeonato que organiza Charín Fernández. En cancha podrán estar y deben estar arquera libre, jugadoras libre, una jugadora libre, una jugadora malanga, una jugadora remalanga y una veterana de 38 años en adelante. Y se viene hoy la final de ida del fútbol colombiano de la Copa Betplay entre Atlético Nacional y el Junior de Barranquilla. Este partido de ida de la gran final de la Liga Betplay 2026 entre Atlético Nacional y Junior de Barranquilla se disputa hoy 2 de junio a las 7:30 de la noche en el Estadio Romelio Martínez. Este choque enfrentaría pues a dos clubes históricos con necesidades de título en la serie de 180 minutos crucial para el semestre en análisis. Podemos decirles a ustedes y las claves del encuentro: ausencias sensibles en Nacional, el cuadro verdolaga llega con bajas importantes como David Ospina, convocado a la selección Colombia, Edward Bello con Venezuela y Milton Casco, Dairon Asprilla por lesión. Estos jugadores pues obligan a que el técnico de Diego Arias a ajustar su medio campo y zonas ofensivas, confiando en hombres de experiencia como Mateus Uribe y Alfredo Morelos para generar peligro. Fortaleza local del Junior, importante, los tiburones tienen la ventaja de abrir la serie en Barranquilla, aunque históricamente ha sido una pieza pesada, el equipo de casa deberá imponer el ritmo y aprovechar el calor como aliado para sacar una diferencia de goles que les permita manejar la vuelta en Medellín. Historial y experiencias, expectativas importantes entre ambos equipos son los que en más finales han disputado entre sí en el fútbol colombiano, lo que añade una extra rivalidad entre Nacional, que buscará su estrella 19, mientras que Junior de Barranquilla va por su corona número 12. 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Así que bueno, hoy gran final del fútbol colombiano entre Atlético Nacional y el Junior de Barranquilla, partido de ida. Bien, de esta manera llegamos a la parte final de la información deportiva en su noticiero Comunidad al Día. Con ustedes estuvo Israel Andínez. Que pasen un excelente y bendecido día. Dios les bendiga. Chao, chao.
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8: Las 7:33
9: En Arauquita.

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0: nada más y nada menos que de la gran Sharin Fernández, que está con nosotros. Sharin, bienvenida, ¿cómo estás?
1: Hola Andrés, buenas tardes a todos los seguidores.
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0: Sí, alcanzamos a llegar para grabar el podcast. Sharin, personalmente, desde que yo he escuchado hablar de Sharin y conozco a Sharin, siempre la he visto en el medio deportivo. Es decir, en este caso, en el medio deportivo, en el mundo del fútbol, en el deporte y todo eso. No solo como jugadora,

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a las 8 de la mañana con 38 minutos. Les damos a todos ustedes la muy bienvenida a este espacio musical aquí en los 88.3 FM de Arauquita Estéreo. Hoy martes 2 de junio del año 2026. Gracias a Dios que nos da la oportunidad de estar nuevamente con todos ustedes para compartir un ratico de buena música, buenas canciones a través de su emisora Arauquita Estéreo. Les saludo a todos, absolutamente a todos, de una manera muy especial a todos nuestros oyentes en el municipio de Arauquita, nuestros oyentes en donde, a ver, en La Victoria, Estado Apure también, que se conectan con nosotros a esta hora de la mañana. Sean todos ustedes entonces muy bienvenidos a este buen espacio musical a través de los 88.3 FM. Yo soy Andrés Cardona, quien les estará acompañando durante esta horita más, o a ver, 8:30, 9:30, hora y media más o menos, de buena música y buenas canciones. Bienvenidos.

Son los Enanitos Verdes, igual que ayer, sonando aquí en los 88.3 FM de Arauquita Estéreo a esta hora de la mañana. Vamos a dar saluditos, a ver a quién saludamos. Saludemos a la gente de los diferentes barrios que están a esta hora en sintonía de Arauquita Estéreo. No nombremos los barrios porque la verdad se me olvidan algunos. Entonces, a todos los barrios de Arauquita. Esto también a los que nos escuchan en los centros poblados, que hasta allá también llega la señal de los 88.3 FM. En el campo, hasta donde llegue la señal, pues es lejísimo. Llegamos hasta ese rinconcito por allá en el campo donde nos estén escuchando. También saludamos a nuestros campesinos a esta hora de la mañana. Bueno, ya habíamos saludado a la gente de La Victoria, Estado Apure, que también se conectan con nosotros y que están en sintonía de Arauquita Estéreo. Saludos especiales para todos ustedes. Gracias por estar ahí con nosotros, sintonizándonos. Hombre, por supuesto, las personas del comercio aquí en Arauquita, a todos los de las papelerías, las tiendas de ropa, las tiendas de calzado. ¿Quién más? A ver, en las panaderías, carnicerías, droguerías, papelerías, todo lo que termine en IA. A todos ustedes, saludos especiales y gracias por estar ahí conectados con nosotros. Seguimos con más música, más canciones. Llegan los de adentro con esta canción titulada Una Canción.

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Es una canción que hace el señor Juanes. Buena canción a esta hora de la mañana, una flor. Ya tenemos las 9:21, 9:21. Oiga, nos vamos con canciones solicitadas a esta hora de la mañana. Saludos especiales para la gente que trabaja en Divino Caminar, que están conectados con nosotros a esta hora de la mañana. Nos han solicitado una buena canción que hace el señor Carlos Vives, Fruta Fresca. Nos vamos con esa canción y luego por aquí nos vamos con El Baile de los que Sobran de Los Prisioneros, porque nos la ha solicitado también por aquí Marían González. Hola Andrés, regálame El Baile de los que Sobran. Nos vamos con estas dos canciones entonces solicitadas. La primera desde Divino Caminar, Fruta Fresca. Y luego nos vamos con esta canción que nos ha pedido Marían, El Baile de los que Sobran. Suena aquí en los 88.3 FM de Arauquita Estéreo.

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Excelente canción esta que escuchábamos con el señor Ricardo Arjona, Mal por ti. Suenan los 88.3 FM de Arauquita Estéreo, la radio comunitaria sin fronteras, sonando a esta hora, 9:42 minutos de la mañana. Por aquí, Lady Liscano. Hola Andrés, buenos días, regálame la canción Cuando me enamoro de Enrique Iglesias. Propiamente la vamos a escuchar entonces. Para Lady y para todos los que les guste esa canción, porque la verdad es una muy buena canción que hace Enrique Iglesias junto a Juan Luis Guerra. Suena aquí en los 88.3 FM.

cuando nos volvamos a encontrar, canción que hace Carlos Vives junto a Juan Luis, junto al señor Marc Anthony. Y con esta canción de Camila, coleccionista de canciones, nosotros nos despedimos por el día de hoy, no sin antes agradeciéndoles por haber estado ahí conectados con nosotros, a quienes nos escribieron, nos enviaron su mensaje de texto. Muchas gracias a quienes no lo hicieron, pero estuvieron ahí también escuchando también, hombre, muchas gracias. Dios les bendiga a todos. Nos volvemos a escuchar mañana, Dios mediante, a partir de las 8:30 de la mañana, con más música, con más canciones en Arauquita Estéreo. Un abrazo para todos, pues, chao.

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2: Con los buenos días, Ri llora. Claro que sí, escuchamos a Celia Cruz con ese temita bien bonito. Para iniciar este programa, claro que sí, llegó tu programa favorito de 10 a 12. Hoy martes 2 de junio, sí señores, segundo día del sexto mes de este 2026. Agradeciéndole, sí señores, agradeciéndole al Todopoderoso porque con él todo, sin él nada. Gracias, papito Dios, por regalarnos el don de la vida. El poder abrir los ojos cada mañana ya.

Supervisión de nuestra querida amiga Doris Urbina, quien lo va a estar acompañando aquí en el máster musicalización y presentación del mismo, con mi servidor Alexis Pavón. Recordándole a todos ustedes que pueden solicitar sus temitas a través del 313-802-5330. Sí, mi gente, esa línea ya está activa desde temprano. Para que programemos buena música a esta hora de la mañana, música crossover, música bailable, ese vallenatico, ese merengue, esa salsa que enamora. Claro que sí, también ese reggaetón, ¿por qué no? También esa champetica, esa bachata, que sé, que nos gusta mucho a esta hora de la mañana. Vámonos a disfrutar buena música. Cuando tenemos las 10 con 13 minutos de la mañana, llega Diego Daza, Rolando Ochoa. Ey, el altavoz que usted escucha a través de la 88.3.

0: Bueno, mi gente, al mejor estilo, con ese merenguito de Diviana, Noches de Media Luna. Qué buena música que usted escucha a través del 88.3. De lunes a viernes, claro que sí, de 10 a 12.
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0: Buena música te lleva a la 88.3. Bueno, mi gente, saludando. Claro que sí, vaya el saludo muy especial. Ahí en la papelería Don Nacho, fieles oyentes de Arauquita Estéreo, vaya el saludo muy especial. A todo ese equipo de trabajo ahí en el barrio Charalá. También el saludo especial allá a la papelería El Catán, frente a la notaría, fieles oyentes allá, Don Silvio. A la amiga Natalie Velasco. Fieles oyentes, también ahí en el Obvio Timoteo, también en Supercárnico Los Titanes. No puede faltar el saludito allá a la amiga Edny Barajas, en Teta Los K. Bueno, también a todo el comercio que hace vida ahí en el barrio El Centro, en el San Martín, ahí también en el barrio San Isidro, todos los alrededores del parque principal, también en el parque, en la cancha, en la conocida cancha Matapalo, allá en el 20 de julio, vaya, un saludo muy especial a todo ese comercio que nos amplifica ahí desde sus tiendas, desde sus mercados, desde sus tiendas, almacenes, talleres mecánicos, claro que sí, electrónicos también. Vaya, un saludo muy especial a esta hora de la mañana. Usted, querida amiga, que me escucha ahí desde su casita mientras está limpiando, haciéndole aceito a la casa, cariñito a la casa. Claro que sí, ahí sentadita en su sofá, digo, en su trono, claro que sí. Vaya, un saludo muy especial a esta hora de la mañana, degustando un rico cafecito, aromática, café con leche, su bebida de preferencia a esta hora de la mañana. 10:22, siguen llegando mensajes, nos dicen bendiciones, excelente día, regálame Soy Mía. Claro que sí, un saludo muy especial allá en el barrio Buenos Aires. A María Gereda, fiel oyente de Arauquita Estéreo. También ahí en Riberas del Arauca, un saludo muy especial allá al Junior. Hey, hablando de Junior juega hoy, ¿no? Allá.

Hey, a esta hora de la mañana están en full sintonía, claro que sí, conectadísimos, conectadísimos a Oxígeno Musical. Bueno, saludos, aquí nos reportan sintonía ya desde el de paso, claro que sí, allá nuestros abuelitos.

0: de mantenimiento, también a las manipuladoras de alimento. Gracias, mil gracias por regalar esa dosis de amor, de cariño, de ternura y de paciencia para con nuestros abuelitos. Y no puede faltar el saludito al amigo Luis García ahí en el Charcutón Express, Barrio Obrero. Se va a inauguración con sus nuevas instalaciones, ¿no? Qué bonito local allá.
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0: Bueno, mi gente, recordándole a todos ustedes que pueden reportar sintonía a través del 313-802-5330. Solicitar su temita, claro que sí. Vaya, saludo especial ahí en Matecacao, ahí en Guamalito, claro que sí, fiel oyente de Aromita Estéreo, esta hora de la mañana. Esas familias que hacen vida ahí, en las orillas del río, ¿no? Hay que tener mucho cuidado por las crecidas del río, que en algunas veredas y ya está haciendo daño el río. Bueno, mi gente, a mi gente de Peralonso, ahí en Paso Malo, al Paisita, vaya, saludo muy especial. Seguimos, 10:25 de la mañana, vámonos con un temita, una bachata a esta hora de la mañana. Aquí llega Romeo Santos, que es sino él, aquí está con este temita titulado Propuesta Indecente, que usted escucha a través de la 88.3.
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2: 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Seguimos aquí en nuestra fiesta musical llamada Oxígeno. Claro que sí, de 10 a 12, de lunes a viernes. No te puedes perder este programa que te lleva buena música, claro que sí, bailable. Para que usted baile sola, solo, claro que sí, no necesita parejo. Solo la compañía de Arauquita Estéreo, la 88.3, más nada. Bueno, mi gente, recordándole a todos ustedes que pueden escribirnos o llamarnos, claro que sí, a través del número telefónico 313-802-5330. Así como lo hizo la amiga... Vaya, el saludo especial allá a la señora Arévalo, que solicitó dos temitas, claro que sí. Nos solicitó Las Caleñas Son Como Las Flores, qué bonito tema, claro que sí, de los Latin Brothers. Ya vamos a buscar ese temita para complacer allá a la amiga, a la señora Arévalo, allá en el barrio Las Palmeras. También desde Pétalos K, allá nuestra amiga Edny Baraja solicitó un temita de los Bookies, ¿no? Un tipo... Solo por hoy vamos a hacer una sección. Claro que sí, recordándole a todos ustedes que el programa romántico de balada, pop, rock, va de 10 a... De 8 a 10 de la mañana. Ahí con el amigo, con el compañero Andrés Cardona. Que está haciendo... el espacio A Tu Ritmo Musical. Ahí va música romántica, música balada, música pop. Ya de 10 a 12 de la mañana vamos con toda la música crossover, música bailable, vallenato, salsa, merengue, reggaetón, bachata, champeta, música popular. Claro que sí, te la tenemos de 10 a 12. Por aquí sigue llegando más reportes de sintonía. A esta hora de la mañana nos reportan sintonía desde el barrio Las Vegas. Vaya saludo muy especial allá al barrio Las Vegas. Hasta también al... Juan Pontón 1 allá, a la amiga Zaira Torres allá en el barrio Juan Pontón 1, a toda su familia, Dios me la bendiga, me la cuide. También por aquí nos reportan sintonía del barrio, nos dicen por aquí desde el barrio Araguaney. Vaya, saludo muy especial allá, nos escuchan los 7 días de la semana, las 24 horas del día, los 365 días del año. Vaya, saludo muy especial a todas esas familias que conforman este bello barrio. Allá en el barrio Nueva Vida, el portal del llano, claro que sí, fieles oyentes de Arauquita Estéreo. Sigue llegando más reportes de sintonía a través del 313-802-5330. Ahí en el barrio Obrero, claro que sí, vaya saludo muy especial allá a la amiga Cruz Peña, fiel oyente de Arauquita Estéreo. También ahí al panita Fran, a la amiga Ariadne, a su querida hija Francesca. Por aquí nos reporta sintonía el amigo Adolfo Castillo. Va, saludito muy especial allá al amigo Adolfo Castillo. Está a esta hora de la mañana conectadísimo a la 88.3. Dice por aquí: hola, mi amigo Alexi, mi panita, regáleme un saludo para las monitoras de la vereda de Aguachica. Bueno, vaya, el saludo muy especial allá a todas las monitoras de la vereda de Aguachica. Fieles oyentes de Arauquita Estéreo, allá el amigo, el parcerito Adolfo Castillo. El hombre anda juicioso, ¿no? Juiciosito, haciendo la ruta escolar. Vaya, saludo muy especial nuevamente a todas las monitoras de la ruta Aguachica. Ya vamos a soltar un temita ahí, un temita bien bailable para que lo disfruten junto a nuestra compañía, claro que sí, la 88.3. Aquí llega este tema bonito para todos ustedes y dice así, y ustedes lo escuchan a través de la 88.3.

0: Bueno, mi gente, seguimos, 10:49 minutos de la mañana. Acaba de cambiar el digital para todos ustedes aquí desde la cabina de la 88.3 en tu programa Oxígeno Musical, enviando saluditos, claro que sí, allá la, en la vereda de Las Bancas. Por aquí nos reporta sintonía nuestra amiga Gloria Murillo. Vaya, un abrazo para nuestra amiga Gloria Murillo, que estaba en full sintonía a esta hora de la mañana escuchándonos a través del dial de la 88.3. Ya nos solicitó dos temitas. Que claro que sí, lo vamos a complacer a esta hora de la mañana. Nos solicitó dos temitas. Uno titulado La Llamada al Cielo y otro temita de David Bolaños, Qué Felices Fuimos, ¿no? A esta hora de la mañana, escuchando Arauquita Estéreo, la 88.3. También una querida oyente nos escribe, quisiera escuchar un temita de Adriana Lucía. Claro que sí, ya lo vamos a buscar también para complacerlos. Recuerden, queridos oyentes, que pueden solicitar su tema a través del 313-802-5330. Aquí con gusto le estaremos complaciendo. Bueno, mi gente, seguimos con buena música a esta hora de la mañana. Enviando saludos especiales ahí al asentamiento El Oriente, el Nuevo Oriente. Claro que sí, también ahí en La Colmena. Vaya, saludito muy especial. Bueno, mi gente, seguimos. Aquí llega para todos ustedes Adriana Lucía con este temita titulado Enamórate Como Yo, y usted lo escucha a través de la 88.3, tu radio comunitaria sin fronteras, porque somos la número uno, la más escuchada aquí en el territorio arauquiteño.
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1: Bueno, mi gente, ahí escuchábamos al maestro Willy Colón con ese temita gitana, gitana, gitana, ¿no? Qué bonito se escucha. Tu programa Oxígeno Musical de 10 a 12 de la mañana. Bueno, siguen llegando más reportes de sintonía a esta hora de la mañana cuando tenemos ya las 11 con 19 minutos. Claro que sí, disfrutando, disfrutando de la mañana del martes, martes 2 de junio. Vaya, un saludo muy especial allá a Neri Rodríguez en el barrio San Isidro, fiel oyente de Arauquita Estéreo a esta hora de la mañana. Conectadísimas, sí señores, conectadísimas a la 88.3. Bueno, mi gente, sigue llegando más reportes de sintonía. Vaya saludito muy especial ahí en el Centro Poblado San Lorenzo. También ahí en Campamento. Vaya saludo muy especial a la familia Arciniega, fiel oyente de Arauquita Estéreo ahí en el Centro Poblado Campamento. También el Troncal, vaya saludo especial a esta hora de la mañana que nos escuchan a través de la 88.3. Y no puede faltar el saludito ahí en la población de La Victoria, ahí en la hermana República Bolivariana de Venezuela, claro que sí, allá en el estado Apure. Vaya el saludo especial a todas esas familias que conforman este bello poblado llamado La Victoria. Bueno, mi gente, también el saludo especial a todas esas familias que hacen vida sobre orillas del río Arauca, claro que sí. Vaya, saludito muy especial. Por aquí nos solicitan un temita. Dice, hola, ¿cómo estás? Buenos días, Alexis Pavón, Dios te bendiga. ¿Me pueden colocar el tema Todo lo fue de San Isidro? Todo lo fue desde el barrio San Isidro, Nelly. Uy, sabroso, dijo él. Bueno, mi gente, seguimos aquí por Arauquita Estéreo, la 88.3, tu radio comunitaria sin fronteras. El cambio sigue por ahí, ¿no? El cambio sigue. Seguimos. Aquí llega para todos ustedes este temita solicitado ya desde el barrio Las Palmeras. Aquí llega Alcia Costa ya para la amiga, la señora Arévalo, que está en full sintonía a esta hora de la mañana, conectadísima. Solicitó este tema a través del 313-802-5330.

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1: Bueno, mi gente, seguimos, 11:36 de la mañana, y escuchamos los temitas solicitados a través del 313-802-5330. Claro que sí, mi gente, a ese número de contacto, ese número de WhatsApp, lo puede escribir, llamar, reportar sintonía, solicitar su temita.
2: Hoy está deshecho.
1: Claro que sí, y también enviar saluditos de felicitación, de cariño, de amor. Aquí le guardamos el secreto. Bueno, mi gente, seguimos con más música a esta hora de la mañana. Este temita que viene a continuación es un temita solicitado allá por la amiga Zaira Torres del barrio Juan Pontón 1. Allá está en recuperación. Vaya, saludo nuevamente allá para ella, para toda su familia. Y para toda esa comunidad allá del barrio Juan Pontón 1, que están conectadísimos a la 88.3, tu radio comunitaria sin fronteras. Nos llega reporte también allá desde el centro poblado El Troncal. Vaya, el saludo muy especial a todas esas familias que conforman este bello poblado, el pueblito cacaotero de Colombia, claro que sí. Vaya, saludo muy especial allá en barrio Santo. Fieles oyentes de Aroquita Estéreo, también allá en el fondo Mi Jardín, la familia González allá en La Victoria, Las Veredas presente, claro que sí, presente, escuchando Aroquita Estéreo, la 88.3, tu radio comunitaria sin fronteras. En el barrio 6 de enero, vaya, saludo muy especial allá a Sofía Sanabria, la presidenta del barrio 6 de enero. También allá al amigo, al popular Cajones, a Jorge Villamizar, fiel oyente de Aroquita Estéreo, de la 88.3. Bueno, mi gente, seguimos. Vamos a escuchar ese temita que sube a continuación. Y usted lo escucha a través del 88.3. Llega el grupo Banana con este temita, Entrégame tu amor.
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2: Bueno, mi gente, escuchamos a Silvestre Dangond, claro que sí.
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2: Con el dolor de cabeza, claro que sí. Bueno, mi gente, seguimos disfrutando. 11:47 minutos de la mañana.
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2: Recordándole a todos ustedes.
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2: que vamos de lunes a viernes, sí, señores, de 10 a 12.
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2: por la 88.3, tu radio comunitaria sin fronteras. Oxígeno musical para que disfrutemos juntos de esta música bonita. Esta música bailable. Que disfrutamos, claro que sí, disfrutamos mucho. Bailamos solo, claro que sí. Bueno, mi gente, sigue llegando más reportes de sintonía a esta hora de la mañana. El amigo César Londoño Suárez dice por aquí, reportando sintonía desde el barrio más bonito que tiene Arauquita. Dice por aquí el hombre desde el barrio Las Palmeras. Dice, hola, buenos días, mi parcero Alexis, ando en full sintonía. Colóqueme una del maestro Joey Arroyo, en Barranquilla me quedo, porque hoy juega el Yuyu. Barrio más bonito, Las Palmeras. Claro que sí, mi amigo César Londoño. El hombre juniorista. Hoy la tienen fuerte, hoy la tienen fuerte. No les toca sino nada más y nada menos que con el verde. Dice la canción. Ay, ay, ay. Bueno, mi gente, seguimos. 11:48 minutos de la mañana. Bueno, aquí llega el maestro Joey Arroyo con este temita titulado En Barranquilla me quedo, allá para el amigo César Londoño Suárez. Y usted los escucha a través de la 88.3.

Joe Arroyo, el maestro Joe Arroyo, Barranquilla me quedo. Bueno, mi gente, 11:54 minutos de la mañana, llegando al final del programa por el día de hoy, martes 2 de junio. Deseándole a todos ustedes que tengan un lindo y hermoso término de día, claro que sí. Tengan un buen provecho ahorita al mediodía. Y bueno, deseándoles e invitándolos a que se conecten mañana, claro que sí, mañana se conecten de 10 a 12 aquí por el mismo dial, la 80.

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7: Saludamos a la red de emisoras comunitarias en Arauca, Boyacá, Casanare, Vichada, Guainía y Bogotá, Cundinamarca.
8: A las emisoras virtuales en Bolivia y Venezuela y a quienes nos escuchan en plataformas digitales.
7: Buenos días, bienvenidos y bienvenidas a esta nueva emisión. Soy Marlon Briseño, organista, y les agradecemos una vez más por estar aquí en el informativo Centro Oriente, con la realidad de las comunidades que construyen vida digna en los territorios.
8: Un saludo fraterno para las comunidades que resisten, organizan y defienden la vida desde los territorios. Yo soy Camila Hernández y hoy es martes 2 de junio.
7: Empezamos con este nuevo episodio. Aquí están los titulares.
8: Enfoque Centro Oriente. Baldado de agua fría, la derecha supera al progresismo que enfrenta una cuesta electoral de 2,3 millones de votos.
7: El jefe del Comando Sur se reúne con militares cubanos en Guantánamo, en un giro diplomático sin precedentes.
8: Bolivia en las calles. Protestas campesinas aíslan la sede del gobierno y ponen en jaque al presidente Rodrigo Paz.
7: Fiscalía reporta que 77 personas reportadas como desaparecidas votaron durante las elecciones en 15 departamentos.
8: Estas noticias y más en el informativo Centro Oriente.

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2: Enfoque Centro Oriente. Baldado de agua fría, la derecha supera al progresismo que enfrenta una cuesta electoral de 2,3 millones de votos. El progresismo colombiano recibió un baldado de agua fría el pasado domingo 31 de mayo, lo que durante meses fue presentado como un camino despejado hacia la continuidad del cambio se convirtió en una dura advertencia electoral. El candidato de derecha, Abelardo de la Estrella, obtuvo 10.361.499 votos, superando a Iván Cepeda, quien alcanzó 9.688.361.
3: Al sumar la votación de la Espriella y de Paloma Valencia, que fueron 8 millones de votos, la derecha aventaja al progresismo por más de 2.3 millones de votos, una diferencia que el oficialismo deberá remontar en solo 3 semanas de cara a la segunda vuelta el 21 de junio.
2: Este resultado revela los límites de una estrategia que privilegió el caudillismo y el posibilismo institucional sobre la organización de base y la acción estratégica de construcción de poder popular. La burocracia y el triunfalismo llevaron al progresismo a un callejón sin salida.

0: Frente a este panorama, la derrota parcial no debe paralizar. Urge desmontar el triunfalismo, construir campaña de territorio cara a cara con las bases y refundar un proyecto de poder popular que no dependa del caudillismo.
1: La izquierda progresista tiene sus días contados en la Casa de Nariño si no aprende la lección. El baldado de agua fría debe despertar, no adormecer. La lucha de clases no da tregua. El tiempo es corto.
0: El reto no es solo ganar una elección, es demostrar que el progresismo está dispuesto a organizar desde abajo, lo que hasta ahora simuló desde arriba. El 21 de junio se define un nuevo ciclo de la política estatal en el país. La disputa sigue abierta y el antagonismo es profundo. La contienda electoral apenas empieza.
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0: El jefe del Comando Sur se reúne con militares cubanos en Guantánamo, en un giro diplomático sin precedentes. El comandante Francis Donovan, jefe del Comando Sur de los Estados Unidos, se reunió este viernes con el general Roberto Legrasson Tolongo, viceministro del Estado Mayor de Cuba, y otros altos mandos militares de la isla en el perímetro de la base naval de la Bahía de Guantánamo, en lo que ambas partes describieron como un encuentro de mutuo acuerdo sobre asuntos de seguridad operacional.
1: El encuentro es extraordinario en términos históricos. La base de Guantánamo ha sido desde hace más de un siglo uno de los símbolos más hirientes de la relación entre Estados Unidos y Cuba. Arrebatada la isla tras la guerra hispano-estadounidense de 1898 y mantenida por Washington pese al rechazo sostenido de La Habana. Que los militares de ambos países se sienten a conversar en este perímetro representa una ruptura simbólica significativa con décadas de enemistad declarada.
0: El Comando Sur informó que durante la visita de Donovan dirigió una evaluación de seguridad del perímetro de la base y conversó con los oficiales sobre la protección de la fuerza, la seguridad de los militares y sus familias, además de la preparación operacional, describiendo la instalación como un centro operacional y logístico vital que apoya los esfuerzos militares para contrarrestar las amenazas que socavan la seguridad, la estabilidad y la democracia del hemisferio.
1: El encuentro ocurre en el contexto de la guerra de Estados Unidos contra Irán y la creciente presión de Washington sobre Cuba y Venezuela, lo que convierte este acercamiento en una pieza más de un tablero geopolítico en una gran reconfiguración. Si se trata del inicio de una distensión real o de una gestión táctica de intereses coyunturales, es algo que solo el tiempo y los hechos concretos podrán confirmar.
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3: Todos los sacrificios imaginables antes que consentir que triunfen las fuerzas que representan un pasado de opresión, un pasado de tiranía. 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

0: En nuestra pausa cultural de hoy escuchamos a Los Checos del Maíz, con su canción del año 2019, No Pasarán, de su álbum Comanchería.
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4: Bolivia en las calles. Protestas campesinas aíslan la sede del gobierno y ponen en jaque al presidente Rodrigo Paz. Bolivia entra en su cuarta semana de paro y bloqueos en una crisis que ha desbordado el gobierno liberal de Rodrigo Paz Pereira. Lo que arrancó a finales de abril como un pliego de demandas sectoriales que incluía incremento salarial, mejora del suministro de combustibles y abrogación de la ley de hidrocarburos, mutó en una enmienda a la totalidad del gobierno conservador que en noviembre puso fin a dos décadas de hegemonía del movimiento al socialismo.
0: Los bloqueos campesinos asfixian al país andino, mantienen la sede del gobierno aislada por tierra y han cortado las principales vías de comunicación del territorio. La policía identificó 150 puntos de bloqueos activos, el triple que en semanas anteriores. El Ejecutivo ha perdido el control físico del territorio en el Departamento de La Paz y depende de un puente aéreo y de la ayuda humanitaria de 5 países, Brasil, Argentina, Chile, Perú y Estados Unidos, para abastecer a su capital política.
4: La magnitud de la crisis supera las bases tradicionales del masismo. El arco social que exige la renuncia de Paz Pereira incluye organizaciones campesinas, sectores sindicales, minero-cooperativistas y comunidades indígenas que no necesariamente respaldan a Evo Morales, pero que sí rechazan las políticas de ajuste y la gestión de un gobierno que prometió una transición ordenada y entregó caos e incapacidad.
0: Bolivia se convierte así en el más reciente ejemplo latinoamericano de un gobierno conservador que llega al poder montado en el desarrollo, que llega al poder montado en el desencanto con la izquierda y colapsa ante su propia incapacidad para responder a las demandas materiales de las mayorías. La pregunta que queda abierta no es si Paz Pereira sobrevivirá políticamente, sino qué fuerza política logrará canalizar esta misma energía de resistencia hacia un proyecto transformador real.
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0: Fiscalía reporta que 77 personas reportadas como desaparecidas votaron durante las elecciones en 15 departamentos. La Fiscalía General de la Nación reportó este lunes un dato que activó las alarmas sobre la integridad del proceso electoral del domingo 31 de mayo. 77 personas que figuraban oficialmente como desaparecidas aparecieron votando en 15 departamentos del país. El ente acusador confirmó que, tras ser identificadas en sus puestos de votación, las autoridades tramitaron las actas de supervivencia y retiraron sus nombres de los registros oficiales de personas desaparecidas.
4: Este hallazgo se suma a un balance que incluye 8 capturas por delitos electorales, entre ellas 5 personas detenidas en Popayán por presunta corrupción al sufragante. En Cumaral, Meta, una persona fue capturada por suplantar a un testigo electoral y en Valledupar, una mujer fue detenida por votar en 2 mesas diferentes.
0: Adicionalmente, la Fiscalía abrió 10 noticias criminales por delitos electorales en Bogotá, Caquetá, Chocó, Nariño, Risaralda y Sucre. Una de las investigaciones vincula a la alcaldesa de Paujil, Caquetá, Latia Cindy Castillo Muñoz, por presunto constreñimiento al sufragante.
4: Por último, se hicieron efectivas 85 órdenes de captura por otros delitos como homicidio, extorsión y narcotráfico. En Hato Corozal, Casanare, fue capturado un jurado de votación buscado por acto sexual con menor de 14 años.
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0: La diferencia entre esta democracia socialista y la democracia burguesa es que allá existen derechos políticos para los explotadores y no para los explotados. Es que allá están representados los explotadores y no los explotados. Y que aquí, en esta pequeña pero digna isla, no hay derecho para los explotadores, pero sí para nosotros, los explotados. Fidel Castro, 1965.
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0: Bueno, y así llegamos al final de este capítulo. Gracias por acompañarnos en este nutrido y siempre combativo episodio. Esperamos escucharnos en la próxima emisión con más información y noticias desde las comunidades que construyen vida digna en los territorios.
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12: Me inspiré en una canción que se llama El Perdicito y Yo, que tiene estilo de jorobado.
13: 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En este capítulo exploraremos la vida de Miguel Valencia, docente del área rural de la institución educativa Simón Rodríguez del centro poblado El Troncal del municipio de Arauquita. Cada niño y niña representa un motivo para desplazarse diariamente a enseñar las materias combinadas con coplas y música llanera.
14: Hola, profe, buenos días.
15: Buenos días, Jonathan. ¿Qué hizo las tareas?
16: La Bateca, norte de Santander, exactamente, es el pueblo de donde yo vengo. ¿Qué me trajo acá? Pues desde la inquietud de que estaba un poquito más pequeño que estos niños, 7 años exactamente. El hermano mayor se vino por acá para esta región. Estamos hablando del año 1968, por ahí. Y él llegó allá con una música que a mí me impactó siendo niño, ¿no? Entonces yo dije, allá en mis adentros, algún día tengo que llegar a esa región donde se escucha esa música. Y así fue que después de que estudié ya empezó la inquietud y en el año 90 me vine para esta región. Ese sonido del arpa, el cuatro y las voces que se escuchaban tan bonito, pues a mí me gustó y entonces por eso dije yo, pues algún día llego allá. Y ahí tengo una parte de una composición donde narro esa partecita, ¿no? Enero del año 90 me despedí de mi pueblo, buscando nuevos horizontes para buscar mi alimento. Así llegué hasta Arauquita, donde bien me recibieron y al papel de educador me dediqué por completo.

0: Hasta luego.
1: Estas composiciones hacen parte de su forma de enseñar y son muchos los niños y las niñas que hoy por hoy han descubierto sus talentos en el canto, la ejecución de instrumentos musicales e incluso en la composición.
2: Pues realmente desde que yo llegué acá empecé a impulsar y promover la parte de la cultura, del canto, de la declamación llanera. Y ha sido muy productiva en el aspecto de que los niños, si les preguntamos a ellos, les interesa y les gusta muchísimo. Y de hecho, eso se ve en la obra de artística, especialmente yo lo enfoco ahí. Y ellos me pelean, pero solo tenemos artística, porque es lo que más, como que lo que más les agrada junto a la educación física. Ya ellos mismos hacen algunas composiciones e interpretan que la interactividad con los instrumentos propios de la negrera, ellos ya lo interpretan. Y eso que acá no tenemos un profesor experimentado que diga es el que enseña a tocar, a ejecutar los instrumentos, sino ya por oído nada más los niños van desarrollando esa capacidad. Y yo pues voy aprendiendo también ahí con ellos. Ya a estas alturas que estamos 35 años trabajando acá, ya uno como que empieza a tenerle más gusto a eso que se está enseñando. Aunque ya los años le empiezan a pesar a uno y bueno, pues siente uno que ya cumplió el objetivo de, para el cual llegamos a esta región. Son bastantes los estudiantes que han salido preparaditos y lo mencionan a uno, por ahí cuando uno hace publicaciones y le aprueban, dicen, ah, mire, el profesor Miguel hizo esto con nosotros.
3: A las 5 de la tarde desensillé mi caballo, lo bañé y lo eché al potrero. A las 4 de la mañana le había puesto los aperos y duramos todo el día bregando ganado matrero.
1: Sobre los años 90, el profesor Miguel Valencia llegó no solamente como un docente, sino como un guía para aportarle al orden y la disciplina dentro de la institución. Edwin Cepeda, uno de sus primeros estudiantes en ese entonces, recuerda cómo fue ese momento en el que llega el profesor Valencia y es presentado ante los estudiantes.
4: Estábamos ahí, yo estudiando cuarto, sí me acuerdo que era cuarto primario. Había unos rumores que venía un profesor para el troncal. Estábamos desordenados. Teníamos en la escuela un desorden muy, muy mal. Los alumnos estábamos pasando por encima de los profesores prácticamente. Había un desorden muy bien, entonces faltaba alguien que llegara. En ese momento, me acuerdo que fue un miércoles. Estábamos todos los alumnos así como en la esperanza que viniera. Ay, o sea, un desorden muy... Cuando llegó dice, no, que aquí se le presenta Miguel Ángel Valencia, el nuevo profesor. Así lo presentó, me acuerdo que fue el profesor Marcos, algo así. Pero en ese momento llega el hombre y nos dice, ¡silencio! Quedamos todos, pero... Dije, aquí llegó el hombre, el que viene a poner orden a esto. Y serio, hijo, parecía un general. Y todo el mundo asustó, uy, ahora sí. Nos puso como cuando dijo, a temblar, ahora sí, me acuerdo. Pero no. Excelente, de ahí en adelante comenzó a... Los alumnos lo respetamos mucho porque llegó con un respeto muy bien. Y desde ese tiempo yo de ahí no sabía. Ahí está todavía, yo creo que el hombre ya es un troncaleño más.

0: La vocación que tiene el profesor Miguel Valencia para enseñar sobre la cultura llanera se ve reflejada en los niños y niñas, quienes sienten la pasión por aprender cada vez más con los instrumentos y las composiciones en sus clases.
1: Lo que más me gusta del profe Miguel es que en cada clase de las materias nos dan un receso para practicar cosas llaneras como música, nos enseña a tocar el cuatro y otros instrumentos llaneros.
2: A mí el profe me está enseñando a tocar maracas.
3: El profesor Miguel es muy chévere, él me enseñó una canción llanera y la canté en una isla de bandera y se llama El Chino de los Mandados. Y dice así: vecina, ¿cómo le va? Manda a decir mi mamá que si nos puede prestar un pocillito de manteca, que amanecimos sin plata, que la tienda ya no fía porque va grande la cuenta.
4: Y yo miré al profesor Miguel esto allá cantando en la feria, en el Foro de la Cultura.
5: La satisfacción de ver que esos niños ya empiezan a expresar sus conocimientos también, especialmente a perder el miedo a enfrentarse a un público. Ya ellos son capaces de pararse en una tarima, interpretar un instrumento o interpretar una canción, una copla, un poema. Y les digo, la frase esa salomónica de discípulo debe superar al maestro. Y motivar mucho a los niños, porque es que a veces ellos vienen de un entorno familiar donde son castigados, donde no hay comida, no hay, entonces uno tiene que captar eso y empezar a tener paciencia en la manera de ellos portarse por ciertas cosas que han pasado en la casa. Soy nacido en Lavateca, un pueblito montañero. El año 61 de diciembre, en el día primero, mi papá fue un campesino, mi viejo, cuánto lo quiero. Mi mamá también del campo, mujer con temple de acero. Gracias a ella fuimos los nietos de don Anselmo. Enero del año 90 me despedí de mi pueblo, buscando nuevos horizontes para conseguir mi sustento. Así llegué hasta Arauquita, donde bien me recibieron, y al papel de educador me dediqué por completo.
0: El profesor Miguel Valencia, además de ser un baluarte de la educación, se ha convertido en un ejemplo para muchos cultores del municipio. Aunque no es llanero, siente con más arraigo la música llanera que otros que son propios del llano. Así lo menciona el maestro Alfonso Quirife, amigo e instructor de arpa en la Casa de la Cultura del municipio de Arauquita.
6: Lo elogio mucho y lo respeto mucho en la parte cultural, en la parte como un gestor y como un creador cultural. Yo siempre le he dicho, profesor, usted es un ejemplo para nosotros los llaneros, que somos compositores, que somos músicos, que somos cantantes, porque usted es un santanderiano y tiene ese gran sentido de pertenencia. Siente ese amor por nuestra cultura

0: costumbres y sus tradiciones y las defiende, porque es un excelente compositor, un excelente ser humano, y aparte de eso es un excelente historiador, declamador, y esa persona que quiere nuestra cultura llanera y la defiende y la lleva en su corazón.
1: Bateca Norte de Santander siempre será su tierra natal, pero Arauquita es el lugar en donde la semilla de su talento dará frutos de generación en generación.
2: Siente uno como esa satisfacción del deber cumplido, ver que como no hay tanto contacto así, digamos, social, pero en las redes sociales sí lo identifican a uno, y cuando uno publica ellos le dan aprobaciones y dicen, ese es mi profesor, y entonces uno se siente como satisfecho. Igual cuando uno ve un estudiante que publicó algo que fue mi estudiante, eso lo aprendió en la escuela del Troncal, y con el profesor Miguel. Para mí, siento que he hecho algo diferente a lo que todos los docentes normalmente hacemos. No centrarme a orientar una clase magistral y ya no, es compartir y ver que uno motiva a los estudiantes para que hagan sus propias composiciones y tengan como su proyecto de vida también. Yo a veces les digo, cantando también se pueden ganar la plata. Entonces, que ese legado quede en ellos. Hay algunos que han seguido haciendo.
1: Ángel Valencia es una representación clara de la parábola de los talentos, quien no guardó para sí mismo el don que Dios le confió, sino que decidió multiplicarlo en los niños, niñas, jóvenes y adolescentes del municipio de Arauquita.
3: Y él lo bueno es que está en todo lado, ¿sí me entiendes? Hay un evento y él está ahí apoyando, él está en todo. Entonces él es un personaje aquí del Troncal muy respetuoso, y yo para qué me quito el sombrero.
4: ¡Profe Miguel, lo queremos mucho!
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9: Me inspiré en una canción que se llama El Perdicito y Yo, que tiene estilo de joropo.
10: La 1:16.
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0: 1:45.
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de Buenos Vallenatos. Llegamos para todos ustedes, señoras y señores. ¿Qué tal? Muy, pero muy buenas tardes. Amigos oyentes de la radio comunitaria, el saludo más que especial en este momento para todos ustedes. Sean bienvenidos y bienvenidas. Vamos hasta las 4 de la tarde con lo que es el vallenato. El vallenato del bueno, vallenato clásico. Vallenato éxito que suena en tu radio comunitaria sin fronteras. De Arauquita Estero, los diferentes géneros y artistas de su preferencia. Usted los puede vivir, usted los puede disfrutar con la radio comunitaria sin fronteras. En esta tarde, señora, en esta tarde de la 88.3, donde saludamos cordialmente a todos nuestros oyentes, dándole las gracias al creador de la vida por esa oportunidad que nos brinda llegar a la cabina de la 88.3 y acompañarnos mutuamente donde se encuentren a esta hora, disfrutando de... disfrutando de lo que es la programación vallenata, señoras y señores. Para todos ustedes, saludarlos cordialmente con la bendición del creador de la vida, que siempre le agradecemos inmensamente por la vida, por la salud, por el aire que respiramos, el aprecio, el cariño de la gente, lo que yo siempre le menciono. No hay que dejar de ser agradecidos con Dios, hay que siempre mantenernos ahí en oración con Él, en comunicación con el creador de la vida, que Él siempre está dispuesto a brindarnos su mano a salvadora, su mano ayudadora, mejor. En esta oportunidad, la recomendación que entregamos a través de Arauquita en Serio. Dirección ejecutiva de Eliezer Cáceres Santos, supervisión Doris Urbina, producción máster, que están en estos momentos con ustedes acompañando a los Marcos Suárez a partir de ese momento con todo lo que tiene que ver con la buena música del género vallenato. Bienvenidas, bienvenidas, esta es Arauquita en Serio, tu radio vallenata, tu radio bonita, la radio que te encanta escuchar, la radio comunitaria, la 88.3 Arauquita en Serio. Oye, este buen tema de Martín Elías junto al acordeón de Rolando Ochoa hace parte del álbum con el que se dio a conocer, se nacionalizó el gran Martín Elías por allá en el año 2010 y que suena en la 88.3 Arauquita Estéreo.

0: ¡qué sabor!
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0: Esta es Arauquita Estéreo, la estación radial de la frontera colombo-venezolana. Para todos ustedes, amigos oyentes, ¿qué tal? Nuevamente reiteramos el saludo especial. Y aquí estamos para acompañarlos en esta tarde bonita. Tarde de buen vallenato en las radios comunitarias sin fronteras. 2:30 minutos antes de la pausa comercial. Escuchábamos a Martincito, a Martín Elías Díaz Acosta, por ese buen vallenato titulado

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0: Hay que destapar cervecita para bajarlo como debe ser.
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0: Ay, ay, ay. 232 en tu radio. No debí enamorarme. Del señor Miguel Morales en tu radio.

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0: Luego,
1: a través de Arauquita, Estero, la radio bonita.
0: Tomata.
1: La radio bacana, la radio especial.
0: ¿Dónde vas?
1: 2:37 traemos a.
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1: Al jilguero de América.
0: Pero.
1: Esto lo hace el señor Jorge Oñate para ustedes.
0: Casanara.
1: En la 88.3.
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0: Arribando a las 2 de la tarde con 42 minutos, 2 de la tarde 42 minutos, avanzamos con más de esta buena programación vallenata en la radio comunitaria Sin Fronteras. Arauquita Estéreo, la 88.3, la radio que te acompaña.
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0: La radio que te emociona y de los clásicos vallenatos.
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0: Cuando suena la voz de el señor Jesús Manuel Estrada, eso quiere decir que viene un buen clásico detrás de eso.
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0: Y no es para nada menos, sino que ahí aparece automáticamente don Wilfran Castillo en la composición de este excelente tema musical titulado Sueños de Olvido.
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0: Composición que le pertenece a ese gran artista ya con 35 años de carrera artística y con un gran legado que ha cautivado los amantes del buen vallenato. En la voz de, reiteramos, Jesús Manuel Estrada. Sueños de Olvido en tu radio, el acordeón de Omar Geles en la 88.3.

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y femenina del vallenato, Adriana Lucía, en esta tarde tan especial. Oiga, pronóstico para hoy, lluvias, ¿no? Pero hasta el momento le hemos fallado en su totalidad. Así como le fallaron algunos colombianos a la democracia el pasado 31 de mayo, así le hemos fallado a las condiciones atmosféricas, al reporte climatológico del día de hoy, que pues anunciaba lluvia desde muy tempranas horas y hasta el momento no ha caído ni una gota, gracias a Dios, porque en estos momentos hay mucha comunidad rural que se encuentra afectada por inundaciones a raíz de los desbordamientos tanto del río Arauca como del Caño o río Caraná, también en el sector de Fortuna y el municipio de Arauquita por el distrito 2, se encuentran bastante afectados. Ya hemos tenido conversaciones para conocer un poco la situación con la unidad de gestión del riesgo en el municipio de Arauquita. Ya se está realizando todo el proceso de levantamiento de información, lo cual estaremos informando a todos ustedes mañana en el servicio informativo Comunidad al Día. 2 de la tarde, 52 minutos. Amantes Inocentes, el turno para los homenajeados del Festival de la Leyenda Vallenata que pasó este año en su versión número 59, el Binomio de Oro de América, que contó la participación de grandes exponentes que hicieron escuela, hicieron la universidad allí en el Binomio de Oro y que hoy pues son solistas, pero que llevan una gran carrera musical en su momento, tanto en su momento en el Binomio de Oro como hoy día. 2:53, Amantes Inocentes en la radio comunitaria.

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1: Así que de la Junta no pueden faltar en esta programación musical, en el casicazo de la hora, cuando tenemos las 3:10. Ya estamos avanzando en esta segunda hora de buena programación vallenata. Los diferentes artistas con los con el género autóctono, el género por tradición de Colombia, como lo es el vallenato. Recordemos los diferentes artistas que suenan y que hacen gala en la 88.3, la radio comunitaria. Traemos los chiches del vallenato, a mí el Chiche Martínez, con este excelente tema musical titulado A Tu Ventana. Solo éxitos en tu radio bonita, ventana. La vallenata.

El señor Alex Manga y el acordeón, repite el acordeón, el señor Omar Gere, ya desaparecido físicamente, pero que dejó un gran legado musical, un extenso legado musical de canciones que llegan al alma, que han cautivado y que siguen cautivando a los amantes del buen vallenato en la radio comunitaria. Eso se titula Escúchame, precisamente pertenece a la composición de don Omar Gere Suárez. En la radio bonita, la radio especial, la radio que te complace, la radio que te acompaña, Arauquita Estéreo. Vallenatísima.

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1: Tarde de vallenato del bueno, vallenato bonito, vallenato que llega al alma. Con la 88.3 Arauquita en serio que te acompaña, que te encanta escuchar. Avanzamos con más del buen vallenato en esta oportunidad. 3:37 minutos. Esta es tu radio Arauquita en serio. Esta es tu vallenata, señoras y señores.

0: 7:46 minutos. Este es el vallenato bonito del gran cacique de la Junta de Diomedes Díaz.
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0: Qué vaina, ¿no?
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0: 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Ahí está la platica, mamá. Hombre, pa' gozar. Ay, ay, ay, ay, ay, ay. 3:46 en tu radio, el cacique de la junta.
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Con esa buena canción del Gran Cacique de la Junta, vamos llegando a nuestra parte final de la programación vallenata en esta tarde de Arauquita Estéreo 88.3, saludando muy especialmente a todos nuestros seguidores que están conectados a esta hora tarde, ¿no? Saludo muy especial en nombre de Arauquita Estéreo, de la radio comunitaria, de nuestro director, Eliezer Cáceres Santos, mi visión de Doris Urbina, que nos acompañó hasta este punto, y ahora un amigo y servidor de todos ustedes, Marcos Suárez. En la radio especial Arauquita Estéreo, con la bendición del Creador de la Vida, nos estuvimos acompañando hasta ese punto y ahora nos vemos nuevamente mañana. Nos escuchamos mañana en Comunidad del Día y, por supuesto, en la programación vallenata de 2 a 4 de la tarde. Chao, chao, Dios me lo bendiga. Te vamos con este buen palazo musical de Don Fabián Corrales en tu radio Arauquita Estéreo, la consentida.

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0: las 4:36.
1: ¡Aro! ¡Oh, no!

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8: Bueno, marcamos en Colombia las 5 de la tarde, 2 minutos, hora en todo el territorio nacional, 5 de la tarde, 2 minutos. ¿Qué tal, amigos? Apreciados oyentes de Arauquita, Estéreo 88.3, tengan todas y todos. Muy, pero muy buenas tardes, sean cordialmente bienvenidos y bienvenidas una vez más a este su espacio musical de todos los días, Alma Llanera. Oiga, el programa que se arraigó en los corazones de la gente criolla y los amantes de nuestro folclor. Alma Llanera todos los días, de lunes a viernes, de 5 a 6 y 30 de la tarde, 90 minutos, con lo mejor de nuestra música de este inmenso llano de Colombia y Venezuela. Bueno, reciban a esta hora el saludo especialísimo y un abrazo súper cordialísimo de parte de quienes estaremos acompañándolos, compartiendo con ustedes durante el desarrollo de este espacio musical en esta maravillosa tarde de hoy, martes 2 de junio de este año 2026. Bueno, en la parte, tremendo sol, ¿no? Hizo un sol bien sabroso hoy, ¿no? Bueno, para que seque todos esos caminos inundados, charcos y demás, ¿no? Porque lo que hay es inundaciones por todos lados, ¿no? Tal municipio, casi toda la parte alta y también gran parte de la parte baja también está inundado, ¿no? Hay veredas que prácticamente están en su totalidad al 100% bajo el agua. Bueno, les decía, pues, en la parte técnica, Control Master, os acompaña Alexis Pavón en la presentación del programa, quien les habla, David Salazar. Estaremos bajo la dirección de Eliezer Cáceres Santo, la coordinación de Doris Urbina. Damos gracias al Todopoderoso por esa magnífica oportunidad que nos da de estar hoy nuevamente con todos ustedes a través de este importante medio radial. 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Saludos allá a Iris, a Domingo, todos los que están allá en sintonía. Pero también estaremos a nombre de nuestro diputado Orlando Ardila Jr. Traslaviña, este joven profesional geólogo arauquiteño, además magíster en medio ambiente, que hoy por hoy nos representa en la Asamblea Departamental como diputado por el partido ASI. Bueno, empezaron ya las sesiones extraordinarias, este segundo periodo de sesiones extraordinarias que se instaló ayer, primero de junio. Me dice, bueno, para mañana que habrá Consejo Departamental Ampliado de Gestión del Riesgo. Para mañana habrá Consejo Departamental Ampliado del Riesgo. Esto debido a toda la situación que se está presentando, me imagino que en el municipio y el departamento de Arauca, con esta fuerte ola invernal que se está presentando, que ha hecho bastante daños, ¿no?, en diferentes veredas. Por allá veo que partió la vía entre Arauquita y Panamá, la parte de Santa Isabel, ahí Casecín, Los Almendros. Bueno, quedaron incomunicados, no hay paso para vehículos como tal, y así muchas más veredas inundadas, centros poblados. Bueno, hay de todo, está haciendo bastante daño esta ola invernal, no solo el municipio de Arauquita, también por los lados de Portul, de Tame, también vemos por ahí muchas comunidades afectadas. Pues mañana habrá un consejo departamental ampliado de gestión del riesgo, ¿no? También la gobernación y la alcaldía de Arauquita están trabajando mancomunadamente para mitigar afecciones causadas por la lluvia. Saludos a todos nuestros campesinos de parte de nuestro diputado. Dice un abrazo solidariamente a quienes están siendo afectados por el desbordamiento y lluvias que se están presentando en estos momentos. Bueno, gracias, amigo diputado. Tenemos las 5 de la tarde, 11 minutos. 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Bueno, vamos a iniciar pues este gran espacio musical. Por acá ya tenemos reporte de sintonía, el sobrino por allá desde el otro lado del charco, de los Europa, dijo un amigo, ¿no? Bueno, allá en Pamplona, España, dice tío, full sintonía desde Pamplona, colóquese, hay una de Reinaldo Arma, el caballo de oro. Ya lo vamos a buscar. Mientras tanto, vamos a iniciar con la voz de Orlando el Cholo Valderrama, el día que se muere el arpa.

Bueno, que se muera de lo anciano, pero nunca, nunca de sillonero. Ahí estaba Reinaldo Armas con ese tremendo tema, el caballo de oro, el caballo de oro. Bueno, creo que con este se ganó, si no estoy mal, el Grammy Latino, si no estoy mal, con el tema de ese trabajo discográfico, el caballo de oro. Bueno, ahí estaba don Reinaldo Armas, ese tema solicitado ya por el sobrino Omar Enrique Requiniva Salazar. El hombre está por allá en los España, ¿no? Todavía. Bueno, saludos para este gran amigo sobrino, bendiciones por allá. El hombre está echando pa'lante, ahí va poco a poco, como las auyamas, ¿no? De arrastra, pero floreando. Bueno, saludos a don Carlos Vargas, el papá de las papas, también por ahí nos está reportando sintonía ya desde su casita en el barrio San Isidro. Ya está el hombre juicioso, ¿no? Con su carrito allá afuera, ¿no? 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Saludos para él, a su esposa, Rosemary Castillo, a todos sus hijos y demás oyentes allá del barrio San Isidro que están en total sintonía a esta hora de la tarde. Bueno, vamos a continuar las 5:23 minutos. 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El amigo Tito y todo ese combo por ahí ayer solicitaron un tema. Habían pedido, creo que era el triciclo de Amado, ¿no? Ya estábamos despidiendo el programa cuando pidió el tema el amigo Tito. 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Saludos a Tito y todo ese gran combo que están allá en sintonía. Las 5:23 minutos. Vamos entonces. Vamos con Uriel Sanabria, ¿no? El tema titulado Como Soy. Esto para saludar allá al pariente de Uriel Sanabria, al pana, ¿no? El pana que está en full sintonía desde Padiariporo, este gran cantante. Aquí está para que disfrute Uriel Sanabria, Como Soy.

Bueno, en el Almendro del Paso ahí lo mantiene parqueado, pero ya cortaron el almendro, ya no existe el almendro allá a las orillas del río Arauca. Ahí estaba el tema del triciclo de Amado, allá solicitado ayer tarde antes de partir. Bueno, allá los amigos de Servifruer, a Tito y todo ese combo. 5:32 PM, seguimos a esta hora avanzando con más de nuestro espacio musical en esta maravillosa tarde. 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Saludos allá a Lady, a Jefferson, a Dayana, a Paulina, a Karina, a la pequeña Valerie. Ya tienen más de un mes larguito, ¿no? Como un mes, 15 días. Mañana está cumpliendo como un mes y medio, más o menos, mes y 20 días, algo así. Está cerca de los 2 meses. Yo sé que nací un miércoles, pero no recuerdo la fecha. Pero saludos a Jefferson allá en LS Soluciones Integrales, que hoy está de happy happy, arribando un año más de grata y feliz existencia. Saludos y felicitaciones de parte de todo ese gran equipo de trabajo, de Dayana, de Paulina, de Lady, también de Karina, de Valerie, de todos allá que lo aprecian y le desean lo mejor del mundo. Que papito Dios lo colme de dicha y felicidad y bueno, que cumpla muchos años más de vida para Jefferson allá en LS Soluciones Integrales. 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
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Bueno, vamos a continuar a esta hora de la tarde. Por acá nos reportan sintonía. El amigo dice por acá, Wilson, el amigo Wilson Santiago. Buenas tardes, amigo David Cali, cordial saludo, por favor, quiero escuchar el temita, ese tema sabroso, hermoso, corazón de hielo, en la voz de Javier Manchego. Amigo, por favor, gracias, dice, me gusta mucho escuchar su gran programa, del gran programa de mi amigo el Tigre de Carretero, fija camarita. Bueno, gracias, amigo Wilson Santiago, ya le vamos a colocar el tema corazón de hielo en la voz de este... Javier Manchego. Más mensajes por acá nos siguen llegando a esta hora de la tarde. Bueno, desde Servifruber están pidiendo también otro tema ahí. El amigo Tito allá en verdurería Servifruber están solicitando cuál tema es. Bueno, las aventuras, algo así, del Cartelú. Ya lo vamos a buscar también. El amigo Luis Bello. Tigre, buenas tardes. Dios lo continúe bendiciendo siempre. Regáleme de Dulber Hernández, remolineando en el coso. Oiga, el tema criollo, ¿no? Remolineando a fuerte coso, ¿no? Ahí sacando, esperando el toro a fuerte coso. Ahí remolineando cuando el caballo empieza a dar vuelta, a esperar que el toro le den puerta, ¿no? Para, bueno, agarrarle la mota y jalarlo, darle vuelta, campano, campanilla, si es posible. Dulber Hernández, este gran artista que ya está confirmado aquí para el Día del Llanero, el día 25 de julio, Dios mediante. Ya el hombre ya es confirmado, ya es un hecho que va a estar aquí, Dios mediante, el día 25 de julio. Gracias, amigo Lucho Bello. Saludos para usted, a su esposa Marjuri, al pequeño Joel, también para el amigo Tato, todos los que están allá en casita en sintonía. Vamos después con la voz de Javier Manchego, Corazón de Hielo.

Bueno, ahí estaba el gran Francisco Montoya, el tigre de Payara, esta leyenda que partió hace un poco, como unos 20 días, casi un mes ya, ¿no? Hacia el más allá, Francisco Montoya, el tigre de Payara, ahí estaba con uno de sus grandes éxitos, Costa del Capanaparo. 5 de la tarde, 51 minutos. Bueno, seguimos avanzando a esta hora de la tarde presentándoles más de Alma Llanera en esta tarde de hoy, martes. Martes, ¿qué? Dos ya, ¿no? Van 153 días, si no estoy mal, de este año 2026, oiga. Bueno, seguimos. 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Bueno, y seguimos también a nombre de nuestro diputado Orlando Ardila Junior Traslaviña, este joven profesional geólogo arauquiteño, además magíster en medio ambiente y desarrollo, que hoy por hoy nos representa en la Asamblea Departamental como diputado por el partido ASI. Bueno, siguen sesionando en este segundo periodo de sesiones ordinarias de la Asamblea Departamental, que se instalaron precisamente ayer primero de junio se instaló este primer periodo de sesiones, el segundo periodo de sesiones ordinarias de la Asamblea Departamental. Me dicen que para mañana pues habrá un Consejo Departamental ampliado con gestión del riesgo, ¿no? De gestión del riesgo, bueno, para tratar, me imagino, toda esa situación que se está presentando con esta fuerte ola invernal que, bueno, está causando bastante daño, inundaciones por todas partes, ¿no? Sobre todo en la parte alta, en el Distrito 2, lo que es la vereda Santa Isabel, Casecín, todo ese sector ahí de Panamá y esa parte, bueno, están siendo bastante afectados por esa gran inundación del caño
el río Caranal, también la parte baja allí por la, el sector La Yuca y todo eso. Bueno, mucha situación difícil que están viviendo nuestros campesinos, productores del campo de diferentes veredas de nuestro municipio y el departamento de Arauca. En otros municipios como Tame, también por allá, vemos por diferentes medios radiales, redes sociales, también la situación que están viviendo nuestros hermanos de otros municipios del departamento de Arauca. Por eso mañana pues habrá un consejo departamental ampliado de gestión del riesgo. También la dice que la alcaldía de Arauquita y gobernación están trabajando para mitigar afectaciones causadas por las lluvias y los desbordamientos de los ríos. Saludos pues a todos los campesinos productores del campo de parte de nuestro señor diputado. Dice un abrazo solidariamente a quienes están siendo afectados por los desbordamientos y lluvias que se presentan en toda esta de región del departamento de Arauca. Bueno, vamos a continuar. Bueno, tenemos un tema, este está demasiado largo el tema, las aventuras del Cartelú, tiene, parece una leyenda, tiene casi más de 10 minutos. Nos va a tocar el amor de Misifrina, ¿no? Vamos a tocar, a colocar ese mientras tanto, porque bueno, vamos a cuñas ahoritica y las aventuras del Cartelú dura casi 10 minutos. Bueno, se nos toma acá prácticamente el tiempo que queda del programa, prácticamente, ¿no? 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Saludos a todos ellos. Aquí estábamos con el Cartelú, la voz de Jorman Ratia, este hijo allí de Arismendi, de Chorroquero, estado Barinas. Aquí está el amor de Misifrina.

0: en todas partes.
1: La hora 6 en punto.
0: Primera.
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Bueno, ahí estaba la voz de esta joven promesa de la Cantallanera, Laura Gaitán, ¿no? Una hija de Arauca, capital, bueno, de la familia Jara, si no estoy mal, ¿no? Laura Gaitán Jara. Bueno, ahí estaba pues esa gran artista con ese tema titulado Laurillaneando, así se titula este tema que acabamos de oír en la voz de esta gran jovencita, promesa de nuestro folclore llanero. Seguimos avanzando en Colombia, tenemos las 6 de la tarde, 13 minutos, hora en todo el territorio nacional. 6 de la tarde, 13 minutos, bueno, saludos para todos nuestros amigos, bueno, que siguen en sintonía por allá, en el barrio Bellavista. Saludos allá al amigo que, al popular don Pablo Castillo, saludos a Tati, también para Blanca, todos los que están por allá en sintonía, en el barrio Bellavista, también en Los Vencedores. Bueno, a todos los amigos aquí en el 20 de julio en el Matecaña, por ahí tenemos fieles oyentes en el barrio Matecaña, Nuevo Oriente, también para todos los amigos parceleros allá en Campo Alegre, saludos también a la familia Cárdenas, a don Luciano, don Chano Cárdenas, a su esposa doña Fenívera, a Gober, a todos allá, a Mario Salamanca, Denis Cárdenas, a todos los amigos allá en Campo Alegre que están en full sintonía. Seguimos avanzando, bueno, también para todos los oyentes aquí en el barrio Las Flores, a todos esos amigos allá en el barrio Las Flores, amigos también por allá en el barrio Nueva Vita, Araguaney, quiero otro, bueno, a doña Rosita Torres, que no se pela un programa allá en la Nueva Valencia, ¿no? Una fiel oyente, doña Rosita Torres, también para doña Luisa Guerra allá en Cotama, para Osvaldo Guerra, a la familia Vanguero, esto es allá la salida más arriba de qué, de ahí donde quedaba la entrada al basurero antiguamente, ¿no? Ahí en la saludos pues para toda esa gente que está ya en sintonía. Bueno, vamos rápidamente, tenemos a continuación la voz de Walter Silva. Esto es de los temas más recientes de Walter Silva. Aquí está el puñal.

0: pa' qué.
1: Bueno, eso es para pa que reconozca que un amor bueno se cuida, ¿no? Ahí dice a lo último, ¿y ya pa' qué? Bueno, después de una hoja afuera no hay Santa Lucía que valga, lo que fue, fue, dijo el mismo Walter Silva. Ahí estaba pues con uno de sus más recientes temas musicales titulado El Puñal, en la voz de Walter Silva, este hijo de La Plata, pobre Casanare, gran artista, ¿no?, de la canta llanera. Bien apreciados oyentes de Colombia y Venezuela, hemos llegado una vez más a la parte final de este su espacio, Alma Llanera, por hoy martes, martes, ni te cases ni te embarques ni de tu casa te apartes. Ahí está, bueno, hoy martes 2 de junio de este año 2026. A todos, gracias, mil gracias por su compañía. Bueno, ya saben, la invitación para mañana en punto de las 5 de la tarde. Si el Todopoderoso nos lo permite, estaremos nuevamente con ustedes a través de Arauquita Estéreo 88.3 en una emisión más de Alma Llanera. Agradecimientos también súper, súper especialísimo a todos y cada uno de nuestros patrocinadores. Bien, estuvimos acompañándolos hasta estos momentos en la parte técnica, Control Master, Alexis Pavón en la presentación del programa, quien les habla, David Salazar, todo bajo la dirección de Eliezer Cáceres Santos, la coordinación de Doris Urbina. Una feliz tarde, que descanse y que el Todopoderoso les siga bendiciendo. Se les quiere por coñazo. Bueno, los vamos a dejar con el maestro Reinaldo Armas, don Reinaldo Armas, que este año se monta ya a los 73 años, anda todavía aporreado después de esa intervención que le hicieron en Bogotá, lo vemos por ahí bastante cansado en unas presentaciones, pero ahí va poco a poco recuperándose ese gran artista como lo es el maestro Reinaldo Armas. Aquí está uno de sus grandes éxitos titulado Aquí está el Cardenalito.

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9: Y 32 minutos.
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11: Buenas noches para todos y todas. Bienvenidos al programa Noches Campesinas. Trajinamos y viajamos por los caminos de Arauquita porque valoramos el trabajo y la dedicación de nuestros campesinos, dignos representantes de la producción agropecuaria de nuestra tierra araucana. Y orgullo nacional, estamos bajo la dirección de Eliezer Cáceres y Control Master Giselle Carrillo y la voz del campo, el profe Gumey Cetina. Iniciamos nuestra programación hoy 2 de junio, ya llevamos 2 días de este mes de junio. Este espacio radial de música popular y campesina de Arauquita Estéreo, la radio comunitaria colombo-venezolana en la frontera, es para todos ustedes. Así que un saludo muy especial y esperamos que sea de su agrado y sintonía total en nuestra tierra araucana. Así que nos fuimos con el primer set musical para su disfrute. Ahí le va.

0: Bueno, tenemos las 6:42 minutos hora colombiana, 7:42 minutos hora venezolana. 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
0: 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Sí, señores. Bueno, estamos saludando a mi

0: clientela, ¿no?
1: Ahí está la canción de un amigo mío.
0: Los papas tibolianos. El día a diario, ¿no?
1: El sacristancito.
0: Eso es así. Y un saludo muy especialísimo para todos los que en este momento están conectados a través de las redes sociales, a través de WhatsApp, bueno, a través de mi propio celular. Aquí recibo todas las llamadas, todos los mensajes que ustedes me envíen y con mucho gusto yo trato de transmitirla de acuerdo, pues, a acuerdo como ustedes manden los mensajes. Así pues que nuestro saludo siempre es el de siempre, llevarles música popular, música campesina, alegrar ese ambiente de todo, aunque está un poco fregado el asunto por la vaina de las inundaciones. Reconocemos que hay veredas que en este momento están completamente inundadas, pero hay que tener mucha paciencia a toda mi gente campesina y bueno, y pedirle a mi Dios que, bueno, las cosas naturales sí no hay nada que hacer, la lluvia, las inundaciones, todo eso, pero hay que pedirle a mi Dios que, bueno, que tenga también compasión también de la gente del campo que sufre mucho y difícilmente traen sus productos a la venta aquí a la ciudad. Bueno, nos fuimos con música popular. Ahí le va.

Bueno, tenemos las 6:54 minutos. 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Bueno, estamos saludando también a mi gente, a Mario Rangel Ruiz, un saludo especialísimo. Reportan sintonía la familia Arce, un saludo ahí en el barrio Charalá, a la familia Galvis también en el barrio Charalá, un saludo especial a la familia Morales ahí en Las Flores, un saludo muy especial a Chechi Ariza en Las Flores. Bueno, en fin, muchas gracias por esa sintonía a doña Egni Lisbeth Barajas, un saludo muy especial doña Egni. Bueno, y los vamos a saludar con nuestra música popular, nuestra música de campo. Ahí le va.